Hola, tengan todos ustedes muy buenas tardes. Qué bueno poder saludarles en este comienzo de ya noche. Sí, está casi ya escondiéndose la tarde. Claro, sí, la noche está apareciendo hace ratito ya. Sí, pues a eso de las 6:30 más o menos ya aparece, ¿cierto? La oscuridad. Sí, tiempo de invierno, ¿verdad? El invierno es así, las horas como que se oscurece más temprano, y es así, ¿eh? Uno piensa que aún está tardecita, pero ya no, está de noche, muy de noche ya. Claro, son las 20 horas con 11 minutos, tarde bastante agradable, sí, ¿eh? Y sigo diciendo tarde, es noche, claro, noche ya pues, pero noche bastante agradable, ¿cierto? Una temperatura estable, ¿verdad? No hubo lluvia hoy día. Sí, un calorcito bastante intenso. El sol nos acompañó durante todo el día. Este hermoso sol, ¿verdad? Que ilumina, ¿cierto? El cielo, ilumina las calles de nuestro querido coronel. Ilumina también nuestro corazón, ¿eh? Y entibia nuestros cuerpos. Qué lindo. A mí me gusta el sol. Siempre voy a decir lo mismo. Me gusta el calorcito, ¿cierto? De verano. Y sobre todo se agradece bastante, ¿verdad? En tiempos de invierno que aparezca el solcito a entibiar nuestro cuerpo. Aunque dicen que tiene que llover, ¿eh? Claro. Es lo que comentan, ¿verdad? Los expertos dicen que es tiempo que tiene que llover, o si no vamos a estar ahí pasando una sequía. Y eso también es complicado para nuestro país y para cualquier país también, ¿eh? Donde hay cosas que dependen mucho de la lluvia. Así que es bueno siempre que las estaciones del año, ¿cierto?, cumplan su función. El verano, ¿cierto?, como tal, el otoño, invierno, ¿ya? Primavera, cada estación del año está diseñada, ¿cierto?, para que sea algo especial, y así tiene que ser. Así que damos gracias a Dios en esta tarde, ¿verdad?, agradecer por el día, por lo que Él nos permite vivir, ¿ya? Claro, el trabajo, Él nos cuida, ¿cierto?, y tenemos ahí un día muy, muy trabajado a veces, otras veces no tanto, pero lo bueno, ¿cierto?, es tener trabajo, porque si no tuviéramos trabajo también sería bastante complicado. Estaríamos ahí, ¿cierto?, anhelando un trabajo. Así que hay que dar gracias también por el trabajo que Dios nos ha proporcionado, ¿verdad?, para el sustento de nuestra familia. Así que gracias Dios también por eso, porque Él nos ha sustentado durante el día. Él ha puesto la provisión, ¿verdad?, sobre nuestra mesa, ¿cierto? Y por eso también es bueno estar agradecidos con nuestro Señor. En Salmos 112, versículo 7, hay un versículo bien bonito, ¿eh?, que dice: no tendrá temor de malas noticias. Su corazón está firme, confiando en el Señor. ¿Se da cuenta? ¿Cómo el Señor nos sorprende? ¡Qué maravilloso es Dios! ¡Qué bueno es Dios! Dios ha sido bueno en todo tiempo, ¿ya? Y mire cómo nos sorprende esta hora de la noche, ¿eh?, con este lindo versículo del Salmo 112 en su verso número 7. Lo vamos a ir revisando, ¿cierto? Lo vamos a ir analizando un poquito, ¿verdad? Porque dice algo maravilloso, una gran promesa también para nuestras vidas, ¿ya? Claro, pues dice: no tendrá temor de malas noticias, su corazón está firme, confiado y confiando en el Señor, ¿ya? Así que, bueno, qué lindo, ahí lo vamos a estar comentando durante esta noche, porque creo que es un regalo de nuestro Señor este lindo versículo para alentar un poquito nuestros corazones, ¿verdad? A veces estamos un poquito tristes, claro, ¿sí? Y la palabra del Señor nos alienta, nos da ánimo y llena nuestro corazón de alegría. Así que gracias Dios por lo maravilloso que usted ha sido con nosotros. Así que, bueno, voy a acompañarle un ratito. Lo que pasa es que hoy, ¿cierto?, corresponde la programación de nuestra hermana Nicole con su esposo Héctor, ¿verdad? Pero por razones de fuerza mayor, ellos no han podido estar el día de hoy. Hoy día es miércoles 3 de junio, ¿verdad? Pero aquí estamos un ratito, ¿cierto?, para acompañarle, hacer más amena esta noche, ¿verdad? Así que vamos a estar conversando de varias cositas, ¿ya?
y esperando en Dios, ¿cierto?, que esto sea bueno para cada uno de nosotros. ¿Vamos a una canción? ¿Qué le parece? Sí, pues escuchemos una canción bonita para esta noche de miércoles.

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Claro que sí. Es la confianza que nosotros tenemos, ¿ya? Vienen tiempos mejores. Sí, claro que sí. Ya no llores, dice. Vienen tiempos mejores. Es la confianza que tenemos nosotros, ¿verdad? Que hemos creído en un Dios que nos acompaña, que nos guía, y Él sabe siempre qué es lo mejor para nosotros. Nosotros nos equivocamos muchas veces, claro que sí. Tenemos la tendencia, ¿verdad?, a errar el camino, a equivocarnos, a pensar como humanos. ¿Se da cuenta cuántas veces hemos pensado humanamente las cosas, donde no encontramos salida y nos encontramos en un mundo ahí rodeado de situaciones difíciles, situaciones complicadas? Pero nuestro Señor, Él sí, Él conoce desde hace mucho tiempo. Él nos conoce, imagínese, desde el vientre de nuestra madre. Claro, Él no, de ahí, ¿cierto? Él nos conoce y sabe cada paso de nuestras vidas. Así que, ¿cómo no vamos a confiar en Él? Y me maravillaba tanto, ¿cierto?, con este versículo que comenzamos leyendo. ¿Eh? No sé si se lo leo de nuevo, quizás a personas que están recién incorporándose a la sintonía de la radio. Partimos con un hermoso versículo que el Señor nos ha regalado en este día. Ya, el del Salmo 112, verso 17, que decía: no tendrá temor de malas noticias, su corazón está firme, confiado en Jehová. Quizás un versículo, cierto, que llega como una tremenda promesa, ¿verdad?, a nosotros, que muchas veces nos sentimos un poquito decaídos, ¿verdad?, cuando vienen las malas noticias, vienen cosas, cierto, que perjudican un poco en nuestra normalidad, ¿ya? Y entonces viene esta promesa a nuestro corazón y nos levanta, ¿ya? Claro, es una promesa tremenda, ¿verdad? De aliento, de ánimo, ¿ya? De estar firmes, con un corazón firme, dice, confiando siempre en Jehová. La expresión, quizás mala noticia, se refiere a tantas cosas, ¿eh? Quizás alguna información, ¿cierto?, que nos preocupa un poquito, la incertidumbre frente a alguna cosa, ¿verdad?, alguna crisis, algún conflicto, situaciones muchas veces inesperadas. Pero bueno, en este caso el salmista no dice, no, por ningún motivo, que el justo nunca recibirá malas noticias. La Biblia reconoce que los creyentes también, de alguna forma, ¿verdad?, estamos enfrentando dificultades. Pero ¿cuál es la diferencia? Muy importante, ojo aquí, ¿eh? La diferencia es que esas noticias no gobiernan nuestra vida ni destruyen nuestra paz. ¿Ya? Claro, pues un corazón firme, su corazón está firme, debe estar firme. Imagínense, en el pensamiento hebreo, el corazón representa el centro de la voluntad. Los pensamientos también y, por supuesto, las emociones. Entonces, tener un corazón firme significa estar estable, estar seguro y sin ser sacudido fácilmente por las circunstancias. ¿Ya? Claro, pues si no es algo de nosotros, no es esa fuerza humana, sino que es una firmeza que nace de una convicción profunda acerca de quién es Dios. Cuando confiamos, ¿verdad?, cuando tenemos esa certeza y nos apoderamos de Dios, ¿verdad?, claro, lo guardamos ahí tan fuerte en nuestro corazón, todo cambia, cambia el sentido de todas las cosas, ¿eh? Hay un cambio radical en nuestra forma de pensar y en nuestra forma de vivir. Así que el justo permanece firme porque ha depositado su confianza en el Señor. Su seguridad no depende de lo que escuchan las noticias, sino que de cada momento, ¿verdad?, que decide compartir con Dios. Así que hay que estar confiados, ¿verdad? Y por supuesto, esa confianza implica descansar plenamente en Dios, creyendo fielmente que Él sigue obrando incluso cuando las circunstancias parecen adversas. Cuando la noticia es negativa, ¿verdad?, cuando la noticia es dura, ahí, en medio de eso, nuestra confianza tiene que seguir siendo lo más importante, prevaleciendo frente a todas esas cosas. El mundo puede decir muchas, dar muchas opiniones, ¿ya? Claro, las personas van a dar una opinión respecto a algo, una y otra opinión.
Pero nosotros tenemos que tener la certeza que nuestra confianza está en Dios. ¿Ya? Claro. No en la gente, no en las personas, no en lo que nos dicen, ¿verdad? Así que hay que atesorarse bastante, o hay que hacerlo nuestro, ¿ya? Hay que hacer nuestro ese versículo, sobre todo en momentos de dificultad, en momentos de noticias negativas, ¿verdad? Atesoremos este versículo para nuestra vida. Yo lo voy a anotar acá. Sí, este versículo lo voy a anotar, ¿cierto? Lo voy a hacer una impresión, ¿verdad? La voy a imprimir ahí en una hojita y acá en el estudio de la radio, ¿cierto? Lo voy a pegar al ladito mío. Tengo dos versículos lindos, ¿cierto? Que los voy a colocar acá al ladito mío, ¿cierto? En el estudio de la radio. Para que las personas que vienen acá a la radio, ¿cierto? Puedan verlo ahí, lo van a leer y se van a sentir maravillados. Tengo dos versículos. Le voy a contar un poquito. ¿Ah? Voy a cometer una infidencia acá, pero le voy a comentar un poquito de qué se trata. Tengo un versículo, ¿cierto? Que es Hechos 13:47, que dice: te he puesto para luz de los gentiles a fin de que seas para salvación hasta lo último de la tierra. ¿Ya? Ese es un versículo que tengo, y ahora voy a agregar este otro, ¿ah? Que me dejó, llenó mi corazón de gozo. Claro, si a veces uno está con el corazón un poquito triste, este versículo lo llena de alegría, ¿ya? Este versículo 7 del Salmo 112. Ahí lo vamos a dejar entonces guardaditos para imprimirlo en una hojita bien bonita, ¿cierto? Y lo vamos a pegar acá dentro del estudio de la radio. Así que, qué maravilloso, ¿eh? Bueno, continuamos entonces acompañándole. Son las 20 horas con 30 minutitos. 20 horas ya con 30 minutos. Y seguimos acompañándole a usted a esta hora de la noche. Sí, pues, noche. No me voy a equivocar. Siempre digo a esta hora de la tarde, ¿eh? Pero es a esta hora de la noche. Con linda música y palabras, por supuesto, que vienen a levantar nuestro corazón. Sí, porque Dios es el centro de nuestras vidas en todo momento. ¿Ya? Así que le invito a escuchar unas lindas canciones que vamos a ir compartiendo a esta hora de la noche. Lo que pasa es que estoy aquí haciendo zapping un poquito con las canciones, ¿verdad? Porque, bueno, esta programación salió un poquito improvisada, ¿verdad? Porque ya les conté, ¿cierto? Al inicio, que la hermana Nicole no pudo llegar por razones de fuerza mayor, ¿verdad? Un trámite que tenía que hacer. Entonces, estoy yo acá un poquito cubriendo este espacio. Entonces, estamos aquí haciendo zapping con las canciones, buscando una canción linda, a ver, una canción que nos haga cantar un ratito, ¿eh? ¿Le gusta cantar? Bueno, a mí también me gusta cantar, pero no canto muy bien, ¿eh? Pero yo creo que nadie nos va a escuchar, ¿eh? Si cantamos nosotros acá nomás y nadie lo va a escuchar, así que a ver, ya, esta canción, vamos con esta canción de René González.

0: Generalmente cuando hay personas que por alguna razón no pueden estar acá en la radio, ¿verdad? Por algún tema cierto de trabajo. Porque claro, sí, pues, si las personas que están en la radio constantemente también trabajan, tienen algunas actividades que hacer, como por ejemplo en la mañana iba a estar mi hermana Sandra acá en la radio y también tuvo una complicación ahí con su mamita, ¿cierto? Tuvo que ir a con una hora médica y entonces se le complicó. Y ahora en la tarde también se le complicó el horario a nuestra hermana Nicole. Así que, bueno, por respeto a nuestros auditores, siempre tratamos de ir cumpliendo con las programaciones, ¿verdad? Y estando nosotros acá, cubriendo unos con otros, cuando no puede uno está el otro, ¿cierto? Y esa es la idea de poder acompañarles. Bueno, continuamos entonces. Estamos hablando, ¿qué estamos hablando nosotros? Ah, estamos hablando un poquito, ¿cierto? Del versículo 7 del Salmo 112, ¿ah? Claro. Y es así, pues muchas veces tenemos la necesidad de poder estar compartiendo, ¿verdad?, con las personas y contando algunas cositas, por ejemplo, lo que les decía anteriormente, ¿ya? De eso de poder de tratar, ¿cierto?, de estar siempre conectados con Dios, ¿ah? De ponerlo a Él siempre en primer lugar, pese a todas las cosas que nos pasan. Y sabe que me encontraba acá una información, ¿verdad? Noticia, un artículo, ¿verdad? Más bien dicho, de un relato de una persona, ¿eh? Claro, es un relato en redes sociales de miles de mujeres que han estado compartiendo de el testimonio, ¿cierto? De Brenda Pérez, una madre cristiana, ¿verdad? Que relató cómo el miedo expresó, o el miedo, ¿cierto? Extremo en este caso, ¿ya? Un miedo extremo expresado, ¿cierto? A través del dolor de parto, terminó transformándose en una experiencia espiritual inesperada. Su historia abrió una conversación sobre ansiedad, maternidad, sufrimiento y fe en medio de uno de los momentos más vulnerables de la vida. Esta mujer, ¿cierto? Relata un poquito ahí que tenía terror de entrar al quirófano, ella estaba aterrada, ¿cierto? Porque tenía que ir a dar a luz a su bebé. A través de la cesárea, por intermedio de una cesárea, entonces tenía mucho miedo. Y claro, pues hay situaciones difíciles donde tiene que salir adelante, ¿cierto? La fe. Y esto es lo que le pasó a ella. Ya, entró con mucho miedo al quirófano y salió fortalecida, ¿verdad? Con una fe ahí tremenda y fortalecida espiritualmente, ¿verdad? Y nos da a conocer ahí, nos explica un poquito que cuando dejamos de esconder nuestros miedos, ¿verdad? Aprendemos a depender de Dios en medio de ellos. Claro, hoy hay una generación que está quizás agotada emocionalmente y en medio de ello nos damos cuenta que la fe no siempre va a eliminar el proceso, pero sí transforma la manera de atravesarlo. ¿Se da cuenta cómo Dios provoca cosas maravillosas a nuestro alrededor? Sí, pues, cuando menos nosotros lo esperamos, Dios nos fortalece a través de su palabra, nos fortalece a través de artículos que de repente vamos leyendo, ¿cierto? Y también de testimonios que muchas personas van entregando, y eso también va fortaleciendo la vida de cada uno de nosotros. Por eso es la importancia de dar a conocer nuestros testimonios de vida, ¿eh? Cuando a veces nos pasa algo, Dios nos bendice o Dios nos saca de una situación complicada, ¿verdad? Y nos fortalece, es bueno también darlo a conocer, contar, ¿cierto? A viva voz ahí, ¿ya? A las demás personas, hacerlo público si usted lo puede hacer, para que personas que muchas veces pueden estar pasando situaciones difíciles, a través de su testimonio de vida, puedan sentirse también fortalecidos. Así que, bueno, un bonito testimonio entonces de ahí de la señorita o señora Brenda, ya que nos llega a través acá de las redes sociales. Ah, claro, ella no es de acá, ¿cierto? No la conocemos, pero sí ella también quiso compartir parte de su testimonio. Ya, ve, y cómo Dios nos sorprende tremenda, de una manera tremenda. Y hoy, miren, me llegó acá a compañía. Yo pensaba que hoy iba a estar solito acá. De verdad, yo pensé que iba a estar muy solo, como un perrito abandonado acá en los estudios de la radio. Pero me acaba de llegar una hermosa compañera a mi lado. Buenas tardes, ¿cómo está? Buenas noches.
1: Buenas noches.
0: ¿Sí? ¿Cómo está? ¿Cómo se siente?
1: Bien, aquí llegamos.
0: ¿No me escucha? No me escucha, ¿cierto?
1: No, no me escucha.

0: Sí, yo sé que no me escucha, pero voy a tratar de hacer que me escuche. A ver, vamos, es que estaba todo preparado para que estuviera yo solito.
1: Ahora
0: ¿Me
1: sí,
0: escucha ahí?
1: Ahora sí.
0: Sí, ay, qué bueno.
1: Ahora lo escucho.
0: Sí, qué bueno que me esté escuchando.
1: Ya, pero yo no me escucho.
0: No se escucha, pero no importa, si usted
1: no
0: sabe
1: importa. Lo que...
0: Claro. Debería escucharse, ¿eh? Debería escucharse, pero si no se escucha, no importa.
1: Sí, no, no me escucho.
0: Pero escucha la música.
1: La música, sí.
0: Sí, escucha lo que yo estoy diciendo. Qué bueno. Así que, ¿puedes saludar nomás, pues?
1: Ya, buenas tardes a todos los auditores de Radio Impacto Chile. Es un agrado para mí estar acá en los estudios de la radio un día miércoles. Aquí vengo llegando recién de la ciudad de Concepción, haciendo unos trámites de salud. Cita, y me encontré con la sorpresa de que mi esposo estaba en la radio haciendo un poquito de locución para que no quedara la radio tan solita, ya que Nicole y Héctor también andaban conmigo haciendo trámites, así que no alcanzaron a llegar al programa. Pero me alegra de ver que él igual tome los micrófonos, ¿cierto?, para hacerles compañía un ratito. Y yo me sumé. También dije, me dio pena que estuviera solito y dije, voy a acompañarlo también. Me sumé también. Así que los saludo a todos en el amor del Señor, esperando que estén en su casita ya, de regreso de los trabajos, estén ya tomándose cita o ya preparando para ir a la camita, a acostarse, a descansar, esperando que hayan tenido un día bendecido en el Señor, porque todos los días son buenos, con alto y bajo, corriendo para acá y para allá, pero dar gracias a Dios por un día más.
0: ¿Sabe qué? Me río yo un poquito acá porque llega usted y comienzan a llegar saludos, comienzan a llegar mensajes, ¿cierto? Los saluda.
1: No le puedo creer.
0: Sí, por el hermano Sergio Antonio Ayala. Claro, hermano.
1: Mi hermano Toñito, le digo.
0: Sí, pues Toño ahí nos dice, buenas tardes, Radio Impacto, acá en casita escuchándolos, ¿eh?
1: Está en mi casita.
0: Y yo que pensaba que estaba solito aquí, yo hace rato, llevo como más de 30 minutos acá hablando solito, ya, contando algunas cosas. Pero bueno, así es, pues. Sí, yo creo que Dios igual, Dios me está escuchando. Ese.
1: ¿Sandrita igual le había escrito? ¿La vio?
0: Sí. Ah, no.
1: Ve, hace 18 minutos le escribió Sandra.
0: Ya, a ver.
1: Dice, buenas Cuénteme. Noches, que el Señor los bendiga y a cada auditor que está conectado. Nosotros escuchando en familia. ¿Ve que lo estaban escuchando?
0: Sí, qué rico, ¿eh?
1: Y después dice, hermano Hugo, tuve médico hoy y no pude estar en la radio, pero el viernes sí o sí.
0: La hermana Sandra. No, yo dije delante, ya estaba comentando ahí.
1: ¿Sí?
0: Y la hermana Sandra, por razones de fuerza mayor, dije yo, no pudo estar hoy día porque ella quedó de estar hoy en la mañana, el día miércoles.
1: A las 11 de la mañana,
0: claro, ya estar acá en la radio y no pudo llegar. Sí, pues yo, se entiende, ella tenía un tema médico, ¿cierto?, que tenía que cumplir, y como las horas médicas están tan escasas a veces, y cuando uno logra encontrar, ¿cierto?, con una hora médica, hay que aprovecharla y hay que estar, ¿ya?
1: Así
0: Pero
1: es.
0: Como dice mi hermana ahí, va a estar el viernes junto a nosotros.
1: Así es, ahí andamos las mujeres de fe con temas de médico, pero nada que mi Señor no lo pueda solucionar.
0: No sé si usted alcanzó a escuchar, yo estaba leyendo un versículo bonito que llenó de alegría mi corazón.
1: No, lo alcanzó a escuchar.
0: Ya, se lo voy a leer de nuevo. Lo he leído como 4 veces. Claro, pero se lo voy a leer de nuevo.
1: Ya.
0: Un versículo, ¿verdad? Y yo llegué acá a la radio, le conté a todos los auditores ya. Yo llegué de imprevisto, ¿cierto?, acá a la radio. No era mi espacio, pero me lo tomé, ¿ya? Y llegué improvisando bastante, ¿ah? ¿Eh? Así que le pedí al Señor que me entregara un versículo bonito, ¿eh?, para compartir con mis auditores. Y dice así, el Salmo 112, verso 7. Dice, no tendrá temor de malas noticias. Su corazón está firme, confiando en el Señor.
1: Amén.
0: Mira el versículo que me regala el Señor.
1: Versículo. Es que así es Dios, pues Él tiene el control de todo. Antes que nosotros abramos la boca, Él ya tiene la respuesta.
0: Claro, me ¿Cierto? Sorprendió tremendamente este versículo, ¿verdad? Y lo estuve comentando un ratito acá, lo estuve compartiendo, ¿verdad? Estuve hablando de él. Y sabe que Es maravilloso cuando el Señor, cierto, toma nuestras vidas y el Señor llega a nuestro corazón, y cuando uno establece una relación íntima con Dios, ¿verdad? Cómo Dios nos va sorprendiendo.
1: Así es.
0: Cada día. Y a veces uno, claro, su corazón a veces está un poquito triste, uno anda ahí deambulando como perro abandonado por las calles.
1: Oh, y todo porque lo dejé un ratito solo. Todo porque me senté como 3 horas.
0: Claro, sobre todo cuando uno lo dejan solo acá, triste y abandonado. Y el Señor viene, ¿cierto? Y me regala este lindo versículo de su palabra.
1: Sí, hermoso, hermoso mensaje. Un mensaje de esperanza, de tranquilidad, que nos enseña a confiar en Dios. A confiar en Él, que Él tiene el control de todas las cosas.
0: Claro, si dice clarito, dice, no tendrá temor de malas noticias. ¿Ah? Cuando llegan las malas noticias, ¿cierto? Cualquier mala noticia que llegue a nuestra vida, ¿verdad? Y el Señor nos dice que no tengamos temor. Que nuestro corazón debe estar firme.
1: Amén. ¿Ah?
0: Eso dice, desde la raíz, en el pensamiento hebreo, desde ahí, desde la raíz salió este versículo, ¿verdad?
1: Amén.
0: Y nos dice que el corazón, ¿verdad? Cuando el corazón está firme ya con Dios, todo lo demás viene ahí juntito, ¿ah?
1: Así es.
0: Los pensamientos, las emociones, todo lo demás viene ahí al ladito, ¿cierto? De un corazón que está firme en el Señor.
1: Amén, así es. Sandra dice, yo tomé ese mensaje para mi vida, hermano Hugo. Nosotras somos mujeres guerreras y de fe. ¿Cierto, nenita Damari? Me dice, sí, por supuesto. Somos mujeres guerreras, mujeres de fe. Por algo estamos acá, trabajándole al Señor. Como todas las personas, con altos y bajos, con dificultades, enfermedades también, pero la diferencia es que nosotros le estamos trabajando a nuestro Dios. Y sabemos que cuando nosotros descansamos en Él y le entregamos la vida a Él, Él hace conforme su voluntad. Nosotros solamente tenemos que depositar toda nuestra confianza en Él y sabemos que Él hará.
0: Amén. ¿Sabe usted que cuando las malas noticias llegan, ¿cierto?, a nuestros oídos, porque las cosas llegan por nuestros oídos, escuchamos, ¿cierto?, y de repente llegan malas noticias a nuestros oídos, pero eso no debe pasar de ahí.
1: Así
0: es. ¿Ya? No debe dominar nuestro corazón. ¿Ya? No debe entrar a pasar los oídos. Se tienen que quedar ahí, escuchar, sí, perfecto, pero nuestra confianza en Dios, ¿cierto?, debe estar siempre firme. ¿Por qué? Podemos enfrentar la incertidumbre, ¿verdad? Podemos enfrentar muchas cosas cuando tenemos un corazón firme. Y claro, si nosotros muchas veces humanamente no podemos hacerlo, a veces creemos que nosotros podemos enfrentar las cosas, no, sino que todo depende de Dios. Aprender a descansar en el Señor y en su fidelidad.
1: Así es. Y Dios también muchas veces nos manda sustitos en cuanto a enfermedades, porque también no debemos olvidar de que nosotros somos el templo, y a veces el templo no lo cuidamos. A veces
0: así
1: nos
0: es,
1: preocupamos,
0: pues,
1: del templo y decimos, le dejamos todo a Dios, pero resulta que la parte de nosotros es cuidarlo. Cuidar el templo en la parte de alimentación, en todo ámbito. Y no lo cuidamos muchas veces. Entonces, por eso vienen enfermedades y hay preocupaciones, pero lo bueno de que el Señor siempre llega a tiempo y Él nos enseña que debemos de cuidarnos, porque no podemos dejar toda la parte espiritual, porque la parte humana y de la carne, nosotros tenemos que hacer, poner también poner el empeño de cuidarnos, de estar bien, no de preocuparnos y de dejarle toda la mano del Señor.
0: Claro, como lo dijo usted, mi amada esposa, claro que el cuerpo es el templo, ¿eh? El cuerpo es el templo.
1: Así es.
0: Entonces, ¿cómo va a estar bien toda la parte espiritual si el templo está mal?
1: Yes.
0: ¿Me entiende? Claro que tiene sentido, tiene lógica lo que usted dice. Y, por ejemplo, nosotros estamos llamados, ¿cierto? hablar de su palabra, a predicar su mensaje.
1: Claro.
0: Claro que estamos llamados a eso. E incluso también leí un versículo que lo que pasa es que usted no sabe, pero yo hablé hartas cosas adelante. Y dije que tengo dos versículos acá, ¿ya? Y yo los voy a ampliar, ¿cierto? Y los voy a pegar acá en la radio.
1: Ya.
0: Ya, que es el que leí recién.
1: Sí.
0: Y el otro que tenía de hace unos días atrás, que decía, te he puesto para luz de los gentiles, a fin de que seas para salvación hasta lo último de la tierra. ¿Ya? Amén. También lo voy a colocar acá en una ampliación, en una gigantografía. ¿Ya? Claro. Te he puesto, ¿cierto?, para ser luz delante de los gentiles y hablar del Señor. Entonces nosotros, esa es nuestra misión. Como radio, ¿cierto?, como Radio Impacto Chile, nosotros hemos tomado esa visión, ¿verdad?, de llevar una palabra, un mensaje a las personas que están en casita, ¿verdad?, que están escuchando la radio a esta hora. Nosotros estamos llamados a eso. Y para poder hacerlo, nuestro templo tiene que estar bien.
1: Claro.
0: Por eso, tenemos que cuidarnos en nuestra salud, mi hermana Damaris, esposa mía. Hay que cuidar nuestra salud, porque el templo tiene que estar bien para que así el Señor pueda usar ese templo, ¿verdad? Así. Para entregar un mensaje a las personas.
1: Así es. Debemos de predicar con el ejemplo. Que cuesta, ¿cierto? ¿Cuesta?
0: Sí, cuesta.
1: Sí, cuesta, pero hay que hacerlo.
0: ¿Cierto, hermana Sandra?
1: Sí, hermana Sandra también.
0: Claro,
1: sí.
0: Pues.
1: Cuesta, ¿cierto, hermana Sandra?
0: Sí, pues. Y sí. Las cosas pasan, sí. Nadie dijo que no iban a pasar. Ya, en ninguna parte de la Biblia, ¿cierto? El Señor dice ahí que no vamos a pasar dificultades. Sí, vamos a pasar dificultades, pero cuando tenemos a Dios en el corazón y estamos confiados en Él, las cosas van a ser distintas.
1: Amén.
0: ¿Ya? Así que eso es un poquito, ¿verdad?, de lo que está pasando, porque ahí las hermanas de fe andan con el ala media caída, las hermanas de fe andan medio entre Tongo y los vilos por ahí.
1: Las hermanas de fe andamos ahí.
0: Claro, amén. Pero con la fe intacta, ¿eh?
1: Sí, amén.
0: El
1: sí.
0: Cuerpo, la parte física sí. Anda un poquito ahí a mal traer, ¿verdad? Un poquito deteriorada, pero la fe intacta de las hermanas de fe.
1: Así es, pero las hermanas de fe se van a poner en campaña.
0: Mujeres de fe es la cosa, ¿no?
1: Las mujeres de fe se van a poner en campaña.
0: Sí.
1: hay que hacer algo, hay que moverse. Sí, hay que hacer algo por la salud. No queda, no. Es difícil, ¿eh? Cuesta ahora en el invierno, esposo mío. Cuesta, sí, ¿eh? En el invierno donde dan ganas de comer calzones rotos, picarones, todas esas cositas de que trae el invierno, la sopa y pilla. Cuesta hacer una dieta en invierno, porque en invierno es difícil de comer ensaladas, porque hace frío, uno quiere cosas más calóricas. Entonces, es complicado en el invierno cuidarse.
0: Ah, quiere seguir chancheando usted, ¿eh? Ya, pues el Señor fue claro, ¿cierto? Dios fue claro con usted y ya le mandó esa advertencia, igual que a mi hermana Sandra, y quizás a cuantos más también, ¿eh?
1: Mira lo que dice la hermana Sandra. Dice,
0: ¿qué dice?
1: Nosotros lo intentamos, pero la comida no nos ayuda.
0: No coopera.
1: No coopera, po. Sí, pues el frío, el invierno, no coopera, porque uno quiere comer cositas más calóricas en el invierno.
0: Yo creo que esto tiene que ser de mutuo acuerdo en la casa, ¿eh? En la familia, la casa, el esposo con la esposa, tiene que ser de mutuo acuerdo. Hay que cooperar también. Ejemplo, cuando usted hace dieta, yo también hago dieta.
1: Sí.
0: ¿Ya? Y como yo soy flaquito, quedo más flaquito.
1: Queda como un palito de escoba.
0: Quedo como Fido Dido, como papelucho.
1: Sí, como papelucho. ¿Ya?
0: Cada vez estoy más flaquito porque, claro, pues si uno tiene que ser consciente de eso y no va a estar uno comiéndose todas las cosas ricas, ¿cierto? Y su esposa mirando al lado ahí con el anhelo de comer eso rico. No, pues uno tiene que cooperar.
1: Sí, pues ya no hay más pajarito entonces.
0: No va a haber más pajaritos, ¿cierto?
1: Ni berlines.
0: Ni berlines acá en la casa, ¿verdad? No, sí, yo estoy de acuerdo. Yo estoy consciente
1: de hecho, vengo con una misión.
0: ¿Ya?
1: De botar todo el azúcar del azucarero. Y no se compra más azúcar, me dijo el médico.
0: ningún problema.
1: Para nadie dijo de la casa, porque si no iba a estar igual ahí y se iba a tentar.
0: Mire, si usted no se ha dado cuenta, yo llevo ya hace mucho tiempo que estoy consumiendo muy poca azúcar. Ejemplo, el té, hace tiempo que lo estoy tomando sin azúcar.
1: Ya.
0: Y yo también se lo decía a usted, tómese el té sin azúcar. Y usted no me hacía caso.
1: No, es que cuesta.
0: El café, imagínese, el café es muy amargo, ya, pero yo le pongo media cucharada de azúcar al café.
1: ¿Ya?
0: Y cuando me tomo un cafecito, ¿verdad? Con algún dulce, no le pongo azúcar al café. Me tomo el café amargo, porque así va complementándose con lo dulce que uno está comiendo.
1: No, el doctor dijo que no tiene nada que ver el dulce, el queque con el azúcar granulada.
0: Pero por eso, mire, escúcheme. Lo que pasa es que cuando, si usted se come un dulce, ¿verdad? Ya un berlín, se está comiendo un berlín, y más encima le coloca azúcar al café, se suma, va sumando ahí, pues. El azúcar de berlín más
1: no,
0: el azúcar.
1: No, me dijo eso el doctor, pero sí. Dijo que no era lo mismo.
0: Ya, pero que se va a sumar. Imagínese que el berlín tenga, ¿cierto? Tenga 5 cucharadas de azúcar. Y usted más encima le pone 2 cucharadas más de azúcar al café, va a ser 7 cucharadas de azúcar.
1: ¿Ya? No.
0: Entonces ya, si uno se toma un café amargo, sin azúcar, y se come un pedacito de dulce, ese dulzor de lo que usted está comiendo le va a ayudar a que el café no se sienta tan amargo.
1: ¿Ya?
0: ¿Se da cuenta cómo le doy consejos acá? Si usted no tenía que haber ido a médico hoy día. Me preguntaba
1: que,
0: a mí, ¿no?
1: A usted tenía que haberle dado mejor el dinero. Fíjate, claro. Apuro perder plata en la consulta.
0: Va a perder plata en la consulta, ¿no?
1: Mira, viene llegando un saludito de la tía Digna. La tía Digna, hace tiempo que no la veo. La tía hermosa, sí. Sí, dice, qué hermoso es escuchar. Dios bendiga su matrimonio. Gracias, muchas gracias, tía. Un gran abrazo a la distancia. Hace días que no la veo. Bueno, es que yo me he ausentado un poco del trabajo, pero igual me alegra de ver acá que está conectada. Muchas gracias por su saludo. Muchas bendiciones, tía. Un gran abrazo, que la quiero mucho.
0: Sí, la queremos, sí, mucho, tía Digna. Usted ha sido una persona igual que siempre ha estado hace muchos años junto a nosotros, ¿verdad? En la parte laboral, y se ha establecido una amistad ahí con ella.
1: Así es, ella más que una cliente,
0: claro.
1: Ella sí, es una amiga.
0: Así que igual, bueno, mi corazón se alegra mucho al escuchar su saludo, ¿eh?
1: Así
0: que
1: es.
0: Está junto a nosotros y nos está saludando, ¿no? Y nos dedica estas lindas palabras a nosotros como matrimonio.
1: Así
0: ¿ya?
1: es, nos Así bendice que, bueno, como matrimonio.
0: Sí, qué lindo, qué bonito de escuchar, ¿eh?
1: Andrea también dice, hola, buenas noches, saludo, hermoso mensaje para todos los que escuchan Radio Impacto Chile. Confíen en el Señor para siempre, porque el Señor es la roca de la eternidad.
0: Amén, claro que sí, pues.
1: Amén. Mi hermana Andrea.
0: Están apareciendo las hermanas.
1: Sí, están apareciendo, estaban calladitas.
0: Sí, estaban calladitas. Y yo que me sentía tan solo acá. Y llevo casi una hora hablando solo acá.
1: Ve que no estaba solito, lo estaban escuchando.
0: Claro. Llega usted y empiezan a aparecer las hermanas. Si la quieren a usted, si la quieren. Usted debería estar más seguido acá en la radio, ¿eh?
1: Oh.
0: Y pues tiene muchas personas que la quieren, mi esposa mía, ¿eh? Y muchas personas que la quieren mucho. Así que yo creo, fielmente, ¿verdad? No, fielmente. Yo creo que usted debería estar más seguido acá en la radio.
1: Oh, ¿existo y los lunes y los viernes?
0: Sí, pues le faltan más días.
1: Y reemplazando también cuando, o sea, cubriendo espacio cuando lo piden. Sí. Ayer no cubrimos el espacio de la Manoriana, sí, porque
0: sí, pero
1: tuvimos que hacer.
0: Pero ella estuvo acá igualmente cumpliendo.
1: En la tarde.
0: Sí, estuvo.
1: En la tarde, pero en la Manoriana
0: acá sí estuvo acá. Quizás no de cuerpo presente, pero sí estuvo a través de su mensaje.
1: Sí, ¿ya? Sí. Y mañana no sabemos nada si va a estar o no.
0: Sí, va a estar. Contarles también que mi hermana Oriana Belmar está de regreso, ¿eh? Volvió de sus vacaciones. Claro, que ella me escribía, me decía, ya estoy aquí, me escribió delante, ¿eh?
1: ¿Sí?
0: Y yo le decía, apareció mi hermana Oriana, volvió de sus vacaciones. Claro, y me decía, sí, estoy de regreso, ya estoy de vuelta, así que mañana quiero estar nuevamente en la radio, me decía, como en las dos programaciones. Mi hermana Oriana va a estar mañana a las 11 de la mañana y luego a las 20 horas con su programa, volviendo a casa.
1: Ah, qué bueno. Ahí la vamos a ver entonces, la hermana Oriana. Se le echa de menos.
0: Nosotros la vamos a ver acá, pero los auditores la van a escuchar.
1: Ellos la van a escuchar, sí.
0: Es que es la magia de la radio. ¿Sabes qué? Hay personas que me han dicho que por qué no hacemos transmisiones a través de alguna plataforma, ¿ya? De, como Facebook o Instagram, ¿verdad? Visual. Pero yo creo, encuentro tan bonito lo de la radio.
1: La magia, ¿cierto? ¿Cierto? Se pierde la magia. No, la magia... Bueno, nosotros no creemos en magia.
0: No, pero es que es un decir. Es un decir. Las personas van a entender.
1: Es un decir.
0: Yo le entiendo lo que usted me quiere decir.
1: Claro, porque uno se imagina cómo será la persona. Pero cuando es diferente cuando se ve, pues. Cuando a uno la ven es diferente, mejor que quede así nomás con incógnita la radio. Ahí que se imaginen cómo es uno, si es alto, bajo, rubio, morena, la que no nos conoce.
0: Por eso me trae mucho la memoria que antiguamente, ¿cierto? Cuando, bueno, ahora con las redes sociales, como que todas las radios hacen transmisiones en directo, entonces uno conoce a los locutores.
1: Claro.
0: Pero años atrás, si yo hablo de unos 15, 20 años atrás, uno... Era imposible, o sea, era muy difícil, no imposible, pero muy difícil conocer al locutor.
1: Claro.
0: Entonces uno escuchaba las radios, ¿verdad? Yo me acuerdo que escuchaba una radio acá en Coronel que hacía una programación que se llamaba Bajo el Signo del Amor.
1: Ah, ya.
0: Entonces el locutor se tenía el locutor tenía una voz, ¿verdad? Muy profunda, ya, sí, era muy romántico para hablar. Y uno lo escuchaba y uno se imaginaba, ¿cierto? ¿Cómo sería el locutor? Y... un tiempo después tuve la posibilidad de conocerlo y no era igual
1: que... Claro, por lo mismo no queremos que pase eso acá para que no se desilusionen con las mujeres de fe. Pues, se imaginen si somos hermosas en el Señor.
0: No, pero si las mujeres de fe, yo les quiero contar un poquito. Ustedes, no, si hay fotos de ustedes acá en las redes sociales.
1: De veras, sí.
0: Sí, si no, no, no me mienta. Ustedes, las mujeres de fe acá, ¿cierto?
1: De
0: son mujeres.
1: De veras que sí.
0: Que su templo es hermoso.
1: Sí, no, pero igual el que el estar en así en vivo, yo creo que es difícil porque uno acá igual se está como haciendo señas y qué sé yo, cuando se hace gestos y cosas que no se ven por el micrófono, entonces igual es bueno y estando así con en cámara ya más complicado, así que mejor así nomás.
0: Es mejor, al menos a mí sí. En lo personal me gusta mucho la radio.
1: Más adelante a lo mejor cuando ya tomemos más personalidad, si es que es así, claro. Ahí podría ser.
0: De verdad, yo le digo honestamente, no me atrevo a hacer una programación grabado. Ya, en vivo, me costaría mucho, como dice usted. A veces uno está aquí en la radio, igual a veces faltan palabras. No somos locutores profesionales, tratamos de hacer todo lo posible. Le pedimos a Dios cada día que Él nos prepare, ¿cierto? Nos vaya dando palabras y nos ayude a poder salir adelante con todo lo que estamos haciendo, ¿verdad? Bien. Y creo fielmente en que así lo va a hacer. Y quizás algún día sí podamos hacer una programación en vivo, ¿verdad? A través de alguna aplicación. Y usted ahí nos va a ver cómo nosotros hablamos y comentamos con usted.
1: Sí, más adelante puede ser. ¿Sí?
0: Sí, yo creo que podría ser.
1: Podría ser.
0: No dejando de lado, como dice usted, la magia de la radio.
1: Sí, sí.
0: Claro. Nos saluda mi hermano Francisco Carvajal. Francisco, ¿cierto? Nuestro amigo ahí, Panchito, está escuchando la radio. Ahí dice acá. Hola mis hermanos, me alegro de escucharlos, los quiero mucho, dice hermano Víctor y Damaris, Dios es bueno.
1: Amén.
0: Lo estamos llenando de palabras lindas esta tarde,
1: Yes.
0: Nuestro corazón está creciendo cada vez más, acá se está inflando nuestro corazón. Siento mucha alegría en este momento de estar acá en la radio, escuchando los saludos de nuestros amigos, ¿cierto? Que nos están entregando a través del WhatsApp, a través del chat de la radio, ¿cierto? Llegan mensajitos. ¿Sabe que si llegaran hartos mensajes yo estaría toda la noche acá hablando?
1: Sí. No, ni siquiera le daría hambre.
0: No me daría ni siquiera hambre.
1: No,
0: porque...
1: se acordaría de que no ha tomado 11.
0: No, imagínese, son las 9 de la noche, son las 9 de la noche con 7 minutos, aún no he tomado 11, ¿cierto? Llegué del trabajo rapidito acá, me metí al estudio de la radio, ¿cierto? Y yo dije, este espacio no puede quedar así, señor. Dame un mensaje, Dios, Señor, entrégame una palabra para poder compartir con los auditores, porque este espacio no puede quedar ahí en el aire, no puede quedar sin entregar algo el día de hoy. ¿Ya?
1: Así es.
0: Así que me quedé aquí en la radio, quedé pensando, dije, quedé sentado frente al micrófono, ¿cómo comienzo? ¿Qué digo? ¿Qué hablo? Incluso no sé si alguien me estaría escuchando, pero al inicio me equivoqué en algunas cosas que dije, me turbé un poquito al comienzo. Pero después dije, Señor, dame un mensaje, dame una palabra el día de hoy para poder compartir.
1: ¿Es verdad o no? ¿Ustedes lo sintieron así? ¿Escucharon? Ahí sí. Que me digan la hermana Sandra si estaba escuchando, o Andrea. ¿Es verdad que el hermano Víctor se equivocó al empezar y que le costó empezar el programa?
0: Sí, lo que pasa es que quizás no estaban al principio, no estaban las hermanas, quizás después se fueron conectando.
1: Sí, también.
0: Pero, como te digo, de verdad me costó un poquito comenzar, pero luego el Señor me entrega esta palabra, ¿verdad? Este mensaje, y no, mi corazón explotó. Explotó de alegría, explotó de gozo. Y después llega usted y eso fue también maravilloso. O sea, usted encendió acá mi corazón, mi vida, mis ojos.
1: Le están saliendo corazoncitos, le veo aquí, ¿eh?
0: Por eso que, ¿se da cuenta? Por eso es que no quiero hacer transmisiones en vivo, porque si no van a ver los corazones cómo salen acá.
1: Sí, po.
0: Claro. Los queremos mucho también a nuestros auditores y a nuestros amigos que siempre están apoyando ya con su mensaje. El hermano Francisco, el hermano Toño, la hermana Sandra. También nos saludó la hermana Digna, ¿cierto? Sí,
1: sí, así es. Sí, le damos gracias a Dios por todos ustedes. Gracias a Dios porque Él va añadiendo día a día nuevos auditores. Si bien Radio Impacto fue creada acá por manos de mi esposo, pero con un pensamiento directo de parte del Señor. Y Él nos ha corroborado día a día que la obra es suya, que la obra no es nuestra, que es de Él. Y Él se encarga de añadir las personas para que vayan propagando la radio, entregando online a otras personas. Y el otro día comentaba con una hermana y me decía que ella ha sido de mucha bendición escucharla, y se alegraba mi corazón porque decía: Señor, esta respuesta tuya de que debemos de seguir adelante, debemos de seguir aprendiendo de su palabra y divulgándola, hablando de las cosas de nuestro Señor, porque decía de que había una hermana que estaba hace muchos años ya quedada en casa y había escuchado unos programas, una palabra de parte del Señor que había llegado a su corazón y que nuevamente habían empezado a caminar, a servirle al Señor junto a su esposo. Entonces eso me alegraba mucho mi corazón, porque decía: Señor, tú estás haciendo. Tú estás haciendo esta respuesta para nosotros de que debemos de seguir avanzando y debemos de seguir cada vez tomando más en cuenta la radio, tratando así como ahora lo hizo de ocupar el espacio que no quedara vacío, de tomarle la importancia que corresponde, porque esto no es de nosotros, esto es del Señor, esto es de nuestro Dios. Él lo preparó para eso, para poder llegar. Él busca estrategia. Esta es una más de sus estrategias que Él busca para poder llegar a tu casa, poder llegar a tu hogar, a tu corazón. Y de esta manera, para eso fueron estos micrófonos, para eso Él los toma, sin ningún otro fin. Solamente el fin de poder buscarte, poder llegar a ti. Ver cómo el Señor busca la estrategia, de repente en una predicación en la calle, de repente te entregan un ¿cómo se llaman esos papelitos que entregaban?
0: Un tratado.
1: Un tratado, ya con esta de la conexión en la radio. De alguna manera el Señor quiere llegar a ti con un mensaje. Y siempre Él busca y espera que tú tengas ese encuentro con Él y le abras tu corazón y lo dejes entrar. Y es por eso que estamos aquí hoy, solamente nosotros, en agradecimiento a Él por lo que Él hace con nuestras vidas, en agradecimiento porque me dio la salvación, porque nos dio la salvación. ¿Y qué más que eso? O sea, no nos queda más que agradecerle y que servirle. Todo lo que hacemos es poco para lo que Él se merece. Amén. Aquí vienen llegando otro saludito de José Luis. Dice: hola, bendiciones, guerreros. Un gusto de escucharlos en la radio. Bendiciones, ¿sí?, también para él, para José Luis. Sí, que nos así está es. Saludando. Y dice que le gusta escucharlo en la radio. Qué bueno eso. Me alegro. hermano José Luis, de poder acá leer su saludo. Y para mí también es un gusto de leer su saludo, y muchas bendiciones para usted y para su familia. Sandra dice: yo estaba escuchando del principio, pero no se notó. Dios es fiel, mi hermano Hugo, un hombre esforzado, y de eso se agrada el Señor, y con una mujer virtuosa, que es Damari, que edifica su casa.
0: Ve, mejor todavía. ¿Qué le parece? Amén.
1: Así es. Claro.
0: Dios ha puesto personas maravillosas acá en este lugar.
1: Así es. Así como decimos, la obra es de Él, y Él sí. se encarga de mover a sus hijos, y así como trajo a Oriana, trajo a Sandra, y así va a seguir añadiendo más personas. Hay muchas personas que ya han llegado. Soledad, Francisco, que ellos ya han venido hartas veces. Ya son de la radio. Yo digo que son de la radio. Ellos pueden venir cuando quieran acá a ocupar esos micrófonos.
0: Claro que sí.
1: Sí, Matías también, su hijo. Javita también, que ella también está empezando ahí a caminar con ellos. Y así muchas familias más.
0: Está nuestra hermana Andrea también, que ella siempre está pendiente de la radio.
1: Así es.
0: Aunque no puede estar acá, ¿cierto? Por temas de distancia.
1: Así es.
0: Ella está en Los Ángeles, Muchén, ¿verdad? Entonces, por tema de distancia no puede estar acá en la radio, pero siempre está activa, ¿cierto?
1: Activa. Y
0: siempre,
1: ella es la persona que está orando por la radio.
0: Sí, está orando siempre.
1: Ella firmemente ora todos los días y ahora por la radio. Ella está como muy comprometida con la radio también. Y ella, su esposo también. Sí, ella está a la distancia, no está acá con nosotros, pero ella está siempre ahí preocupada de la radio y de todo lo que pasa. Y como digo, en la parte igual espiritual, la oración, ella una ferviente hermana en la oración.
0: Bien. Sí, yo estoy muy contento con lo que está pasando acá y muy agradecido de Dios por lo que está sucediendo con la radio, ¿verdad? Y como dice mi esposa acá, es un proyecto de Dios, es algo amén, que nació de su corazón, y nosotros solamente queremos servirle.
1: Así ¿ya?
0: es. Con gratitud, y todo lo que hacemos es por gratitud, ¿verdad? Hacia nuestro Señor. Y lo que se haga acá en la radio, es lo que se comente, todo lo que se entregue, es para la honra y la gloria de nuestro Señor.
1: Así es. Y todo para nosotros es confirmación de que vamos por el buen camino, como se puede decir, que hay que avanzar solamente, avanzar.
0: Así es.
1: Sí, Dios ya confirmó, ¿cierto?, que esto no es un pensamiento humano. Dios confirmó. Así un día alguien por ahí dijo que este era un pensamiento humano.
0: Alguien dijo que, ¿alguien esto, dijo? Que esto era humano, que era humano. La radio había nacido solamente de un humano nomás, que
1: pensamiento bueno, humano, pero bueno, damos
0: yo
1: gracias.
0: Yo quiero dejar atrás esa
1: claro,
0: etapa,
1: pero damos ¿verdad? Gracias, por eso digo, damos gracias a Dios, porque Él se encarga de confirmar, ¿cierto? Y Él se encarga también de colocar su mano ahí y decir Él que esto es de él y hay que respetarlo.
0: Así es.
1: Y nosotros somos servidores de Él.
0: ¿Sabes qué? Empecé a revisar un poquito porque usted, esposa mía, ¿cierto?, hizo un comentario hace un ratito de una hermana, ¿cierto?, que le dijo que un familiar retornó a la iglesia,
1: ¿sí?
0: ¿Verdad?
1: ¿Sí?
0: Retornó a su casa de oración,
1: ¿claro?,
0: a raíz de un mensaje escuchado acá en la radio.
1: Así es.
0: ¿Es así o no?
1: Así es.
0: Claro, y yo se lo puedo confirmar porque esa hermana nos escribió acá al WhatsApp de la radio. Hace unos días atrás.
1: ¿Ya?
0: Ya nos escribió acá, ¿cierto? Y nos contaba un poquito eso. Nos estaba contando, ¿cierto?, que estaba muy contenta, que la radio había sido de mucha bendición para su vida, para su familia. Y nos contaba ahí que habían vuelto a la iglesia. Estamos yendo, me decía acá, a la iglesia. Y me contaba a través de un mensaje de WhatsApp, ¿ya? ¿Mm? Y nos decía, más encima, dijo, el Señor me tenía una tremenda bendición y le tocó compartir la palabra del Señor ese día en la iglesia.
1: Mire,
0: imagínese.
1: Al tiro a trabajar. Es que estamos claro. estamos en esos tiempos que Dios quiere usarnos. Quiere sí. que ya como que ya pasó el tiempo de esperar, de sentarse a esperar que Dios nos use. Hay que activar. hermanos, hay que activar. Si Dios le pone en su corazón algo, algún pensamiento así de que lo amoneste, que tiene que hacerlo trabajar, hágalo, hágalo, no se quede. Sea valiente y no se quede, active, porque estamos en... Yo siento que estamos en un tiempo de que hay que hacer. El otro día conversaba con una hermana que la que vino a buscar su la Biblia.
0: El obsequio, sí.
1: El obsequio, sí. Y ella decía de que ella eso, no quería estar sentada, decía, ella quiere hacer. Ella quiere trabajarle al Señor. Eso, trabajar. Hay muchas personas que tienen esas ansias y tienen que hacerlo y no esperar tanto, no cuestionarse. Háblele al Señor, directamente a Él. De repente por terceras personas, porque las personas nos equivocamos. Todos somos humanos. De repente va a pedir consejo y a lo mejor el consejo está mirado desde otro punto de vista. Usted tiene acceso directo a nuestro Señor Jesucristo. Él rompió ese velo. Él lo rompió. Nosotros no necesitamos intermediarios para ir a su presencia. Necesitamos nosotros directo, solamente nosotros rendirnos a Él y entrar a su presencia directo. Pedirle a Él que directo, que Él nos guíe, de que Él nos enseña a avanzar. Y si usted quiere y no sabe en qué puede servirle al Señor, dígale: Señor, yo quiero servirte, dime cómo, enséñame cómo. Y Él lo va a hacer. Él va a buscar la manera, la estrategia de mostrarle qué es lo que Él quiere que usted haga. Y tiene que dejarse solamente llevar, confiar en Él y no detenerse, no parar. Eso es lo que nos pide Él hoy en día.
0: Amén. Sí, es así. Estaba escuchando atentamente lo que usted estaba diciendo. Y claro, hay muchas situaciones, ¿cierto? Cosas en la vida que nos van frenando un poquito, ¿eh? A veces las dudas, la incertidumbre, a veces comentarios de alguna persona, ¿verdad? Que hacen así que es. Nosotros le pongamos el pie al freno.
1: Así es.
0: ¿Ya? Y como dices tú, claro, si Dios quiere usarnos, nosotros somos vasos, ¿cierto? Y Dios quiere usar de alguna manera, ¿verdad? Y entregar un mensaje y nos cuestionamos tanto.
1: Nos cuestionamos. ¿Ya?
0: Como que estamos esperando estar preparados.
1: Así es.
0: ¿Ya? Uno empieza o comienza a esperar. No, es que todavía no estoy preparado, es que todavía me falta, es que todavía no sé hablar. Quizás algún día entregué un mensaje y alguien se rió. Quizás alguien se burló de mí.
1: Un niño, cuando el niño hace cosas, él no lo piensa, él lo hace nomás, y si tiene que correr, corre, y si tiene que saltar, salta. Así tenemos que ser nosotros. No cuestionarnos, dejar ya la religiosidad de lado. Estamos en otros tiempos, hermano. Estamos en un tiempo de que muchas veces nos quedamos por la religiosidad, porque esperando que nos hablen, esperando que nos enseñen a caminar, esperando que nos digan: párate, siéntate, muévete para allá, muévete para acá. No, hermano, si nosotros también somos uno, tenemos mente, tenemos corazón. Cada uno tiene al Espíritu Santo dentro de uno. Y ese es el que nos guía. Ese es el que nuestro Señor Jesucristo dejó acá en la tierra, al Consolador, para que nos guiara. Y nosotros debemos de nos olvidamos muchas veces de eso. Y esperamos que nos digan, nos enseñen a movernos. Y nosotros, si nosotros podemos movernos con nuestras propias manos, pies, mente, solamente debemos ir ante su presencia y pedirle a Él que Él nos use, que Él nos guíe. Sin desmerecer, no estoy diciendo con esto que no vayan a iglesia, no, nada, no. Estoy hablando de una relación personal con Dios, personal. No nos olvidemos de lo que Dios hizo, que entregó a su único Hijo a morir en la cruz por nosotros, por ti, por mí, a entregar su sangre preciosa para salvarnos. Imagínense qué tremendo. ¿Y cuántas veces no lo devalorizamos eso? No lo valoramos. No lo valoramos eso. Porque a veces se cree más o se descansa más en el hombre que en él. ¿Y usted cree que a él no le duele? ¿No le duele a él decir, mi hijo valora más al hombre que a mí? Yo a veces pienso y yo digo, cuando de repente nosotros somos hombres, somos personas, somos carne, nosotros nos equivocamos muchas veces, hacemos cosas que nos caímos también en cosas, ¿cierto? Y nosotros dejamos mal a nuestro Dios. Nosotros dejamos mal a Él y después dicen, chuta, para ser como esa persona, mejor, ¿para qué me quedo como estoy? ¿Cuántas veces no hemos escuchado eso? Yo digo, ¿y cómo le dolerá a Dios? ¿Cómo le dolerá a Él? Que, y de el tremendo sacrificio que Él hizo y para que después digan eso. A mí me duele el corazón cuando pasan estas cosas porque la persona que, el pequeñito, ahí es cuando se daña el pequeñito. Muchas veces uno escucha dañar al pequeñito porque te ve con un pantalón. Eso no es dañar a un pequeño. Dañar a un pequeño es cuando nosotros actuamos mal, dejamos mal a Dios en nuestro actuar. Cuando nosotros no somos luz, cuando nosotros somos mal ejemplo y hacemos cosas que podemos tener mil cosas buenas, hacemos una mala y esa es la que destaca. Y de eso debemos de cuidarnos, porque no somos nosotros, porque nosotros somos el reflejo de nuestro Señor. Dios, ¿a quién ve? No me ve a mí, no te ve a ti. Él ve a su Hijo. Cuando nosotros caímos, fracasamos, pecamos, Él no nos ve a nosotros, Él ve a su Hijo, porque Él nos tapa, porque Él está delante de nosotros. Porque del momento que Él dio su vida por nosotros, Él aboga por nosotros. Entonces, eso es lo que debemos de meditar. Yo debo de meditarlo, y tú también, medítalo. Medítalo y piensa cómo se siente Él cuando nosotros no le damos el valor que se merece.
0: Amén. Así es, escuchando atentamente todo lo que usted estaba diciendo. Y claro, comparto completamente lo que usted dice, su opinión, y creo que son momentos que uno ya tiene que comenzar a moverse.
1: Así es.
0: Ya dejar de lado, ¿cierto? Quizás la crítica, los malos comentarios de algunas personas.
1: Yes.
0: ¿Cuántos hermanos, cierto, se han quedado en casa porque alguien le ha hecho un mal comentario?
1: Mucho. Todos los días escuchamos lo mismo y duele mucho.
0: Duele harto. Pues yo creo que es un momento de dejar de lado los comentarios y comenzar a moverse, ¿ya? Comenzar a hacer cosas, quizás en solitario. Bueno, siempre critican mucho al llanero solitario, como le dicen en algunas partes, ¿verdad? Pero yo creo que hay que dejar que el Señor nos use. Dios va a usar a quien esté dispuesto.
1: Así es.
0: A quien tenga un corazón dispuesto de ser usado, el Señor lo va a usar.
1: Avanzar, ¿verdad? Avanzar solamente, no pensar tanto, avanzar como sea. Y si te dicen que hay un dicho que he escuchado también, que no correr como caballo loco, algo así, no sé.
0: Sí, hay muchas cosas. Sí, ya,
1: pero no, sí, pero igual hay que avanzar. Con la ayuda del Señor hay que avanzar y no te quedes. Y si de repente es de loco o te dicen, estás loco con lo que estás haciendo, no importa. Bendita locura.
0: Claro, que
1: bendita
0: muchas veces,
1: locura.
0: Muchas veces esto es de locos.
1: Así es de claro. Locos. Bendita locura.
0: Muchos fueron llamados locos.
1: Así es. Bueno, somos locos. La tía Digna dice, debo decir que me bendice mucho escuchar sus palabras, y sin duda Dios está con ustedes. Lo que transmiten es algo muy especial que toca mi corazón. Gracias por su trabajo.
0: Amén.
1: Amén. Gracias tía digna por sus palabras. Sus palabras nos alientan y nos ayudan a seguir adelante.
0: Mi hermana Soledad también nos dice: cariños, queridos hermanos, aquí escuchando la radio, Radio Impacto Chile, sigan adelante, Dios estará siempre con ustedes y la radio será de mucha bendición para todos quienes la escuchan.
1: Amén.
0: Mi hermana Soledad.
1: Amén. Así es, damos gracias y esperando, cierto, que Dios, cierto, nos ayude cada día, nos dé la sabiduría para poder seguir avanzando, nos ayude a hacer las cosas bien.
0: Claro, a no cometer errores.
1: A no cometer errores.
0: Somos humanos, podemos cometer errores, quizás de repente podemos decir algo que usted no está de acuerdo. El otro día había un primo, ¿cierto?, que me decía que su mamita escuchaba la radio. ¿Ya? Y ella lleva muchos años en el Evangelio, ¿eh? Y me daba risa porque el primo me decía: es que mi mamá te estaba escuchando a ti, me decía, la radio. Y decía: ah, sí, tiene razón. Y después decía: no, en eso está equivocado. O sea, claro. Y, bueno, era su opinión, sí, claro, es válido.
1: Es válido.
0: Claro, por supuesto. No todos vamos a opinar siempre igual.
1: Por supuesto. ¿Ya?
0: Así que no sé si estarán escuchando, ¿verdad? Saludamos al primo Oscar ahí que se fue hace unas horas atrás. Se fue a su casita, me avisó delante que había llegado bien a su hogar, ¿cierto? A su casa. Así que desde acá le enviamos un saludo, ¿cierto? A su esposa Margarita, a su hijo también. Y a su mamá. A la mamá de Oscar, que...
1: Ella está en Santiago.
0: Sí, está en Santiago. Y sí, el otro día estaba acá y su mamá lo estaba llamando por WhatsApp preguntando cómo podía entrar a la radio, que quería escuchar la radio. Yeah. Así que le saludamos también a la mamita de Oscar, ¿verdad? A su esposa, a sus hijos y a toda la familia.
1: Sí, lo saludamos y dísele muchas bendiciones. Y que, yeah, y que siempre para nosotros es un agrado tenerlo acá en casa.
0: Ya, yeah, a otra persona que quiero saludar. A mi hermana Erna. Lo que pasa es que mi hermana Erna me habló un día viernes, y yo no vi el saludo, no leí el mensaje, ¿eh? Así que si me está escuchando por ahí, que sepa que se me pasó. Es que tuve un problema un día con el WhatsApp. Ya se me desconectó la aplicación y tuve problemas ese día. Y se me pasó este saludo, ¿eh? Y me saludó un día en la mañana, me decía: buenos días, hermano Víctor, me saludó y dice: hermosa palabra. Una muy buena reflexión. Gracias por escuchar, ¿cierto? Entonces, en la mañana también, el matinal, ¿ya?
1: Así es. Sí, sí lo escuchan. Usted en la mañana, el matinal, esposo mío, es que las personas en la mañana están trabajando, qué sé yo, no tienen mucho tiempo de saludarlos por el chat, pero lo escuchan.
0: Encima mi hermana Edna parece que estaba de cumpleaños ese día.
1: Oh,
0: yo no leí el mensaje.
1: ¡Oh, qué terrible! Pero,
0: mira, ¿quieres que te lea el mensaje?
1: ¿Ya?
0: Decía: buenos días, mi hermano Víctor. Que Dios le bendiga siempre junto a su familia. Bueno, quiero darle gracias a mi Dios porque he tenido una semana llena de bendiciones y por estar cumpliendo un año más de vida.
1: Oh.
0: Era su cumpleaños ese día. Fue un día viernes. No, no tengo la fecha.
1: ¿El viernes pasado?
0: Puede ser, no sé. Es que, como te digo, hubo un día en que el WhatsApp se me desconfiguró del computador y no leí algunos mensajes. Pero bueno, quiero pedirle disculpas a la hermana Erna si nos está escuchando hoy día. No sé si, capaz que se enojó, porque no, si no es así. Pero si nos está escuchando, ¿cierto? Le voy a escribir igual. ¿Ah? Le voy a mandar un mensajito.
1: Sí.
0: Y no pude ver su mensaje. Pero igual estamos muy contentos de que ella nos esté acompañando a través de la radio.
1: Así es, y estamos contentos porque sabemos que nos escuchan de diferentes partes, de Arauco, de Iquique, de Quillón, Lota, la mamita de la Manoriana, que ella está en Quillón, siempre está escuchando la radio también, de diferentes partes. Alessandra dice de Cerro...
0: De Cerro Alto,
1: sí, también.
0: De Chicoyante, me parece.
1: También, igual. Sí. Y de Talcahuano, de Bendito Sushi. Del hijo de Raulito. Sí, también ellos siempre nos escuchan. Así que bendecir a todos los auditores, darle gracias por cada uno de ustedes que se conecta a la radio, que se hacen parte, porque así también nosotros sentimos ese calorcito. Sentimos, ¿cierto?, que estamos acompañados y eso nos alienta a seguir adelante, Así que gracias a todos ustedes por estar siempre con Radio Impacto Chile.
0: Ah, sí. De lo poquito, ¿cierto? Salió un lindo programa donde nos vamos muy bendecidos. Personalmente me voy con un corazón rebosante, ¿verdad? De alegría, de gozo, de fe, de esperanza. Muy contento por lo que se pudo hacer hoy día, ¿verdad? Y sí, como te decía, de algo que partió quizás tenue, ya un poquito con dificultad hoy día, partimos ahí, pero se hizo tremendo, ¿eh? Y todo esto porque Dios así lo permitió.
1: Así es, amén.
0: Gracias por estar, gracias por acompañarnos, por dejar entrar a la intimidad de su hogar. Y nos encontramos mañana, ¿cierto? Yo voy a estar acá en el matinal a las 9 de la mañana, luego a las 11 estará mi hermana Oriana Belmar y en la tarde también a las 20 horas volviendo a casa, conducido también por Oriana Belmar. Así que gracias y los dejamos cordialmente invitados para mañana.
1: Así es. Y no se olvide que el viernes en la tarde programa Mujeres de Fe. Vamos también a tener una invitada también el día viernes. Así que no se lo pierda.
0: Ah, sorpresa.
1: Sí, pues.
0: Ah, qué bueno. El viernes pasado estuvo mi hermana Jacqueline también saludarla.
1: Jacqueline Carvajal.
0: Sí, Jacqueline Carvajal, que también estuvo, que también me sorprendió en la programación, ¿eh?
1: Sí.
0: Sí, me alegré mucho de verla. No pude atenderla quizás como correspondía. Tuve un día muy trabajoso. Trabajé hasta muy tarde, no pude estar acá en la radio. Pero igual la estaba escuchando y me sorprendió. Y espero verla nuevamente acá y poder estar con ella, conversar un ratito, ¿verdad?
1: Sí, dijo que no iba a ser la primera vez que iba a estar acá. Así que prometió nueva visita. Así que yo la dejé invitada para cuando ella quisiera venir a acompañarnos a Mujeres de Fe, donde en el programa que ella quiere venir.
0: Así es.
1: Sí, está invitada.
0: Sí, nos estamos despidiendo. Nos despedimos. Y tenga una bendecida noche ya, pues que voy a descansar, ¿cierto? Que el Señor ahí le acompañe en un reparador descanso.
1: Así es. Bendiciones para todos. Recordar que Dios tiene el control de todas las cosas.
0: Así es.
1: Él tiene el control de todo. No olvidarse de eso, que muchas veces nosotros no nos preocupamos demasiado y nos olvidamos que tenemos a nuestro Dios. Entrégale tus cargas a Él y Él hará.
0: Y cuando reciba una mala noticia, lea ahí pues. Versículo 7 del Salmo 112.
1: Así es. Amén. Amén. Así que bendiciones para todos y chao, chao.
0: Bendiciones. Chao, chao.

Señor, venimos delante de tu presencia y nos postramos delante de ti, Señor, y te exaltamos con nuestra alabanza.

0: Adoramos, oh Señor.
1: ¿Cuántos pueden decir conmigo, Señor, tú has sido mi socorro? Cierra tus ojos, por favor.

Levanta las manos al cielo conmigo y repite: Señor, levanto mis manos, aunque no tenga fuerzas, aunque tenga mil problemas. Confiésalo con tus labios. Todo el mundo está andando conmigo.

paz que sobrepasa todo entendimiento, que nos da felicidad. Cierra tus ojos y mira conmigo un momento al Señor.

hoy se mueven las montañas en el nombre de Jesús. Hoy es el día de tu milagro.

para el que cree, todo es posible. Y si le crees a Dios, hoy es el día de tu milagro. Repite conmigo: yo le creo a Dios.

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1: Por tanto os digo, no os afanéis por vuestra vida, qué habéis de comer o qué habéis de beber, ni por vuestro cuerpo, qué habéis de vestir. ¿No es la vida más que el alimento y el cuerpo más que el vestido? Mira las aves del cielo, que no siembran, ni siegan, ni recogen en graneros, y vuestro Padre Celestial las alimenta. ¿No valéis vosotros mucho más que ellas? ¿Y quién de vosotros podrá, por mucho que se afane, añadir a su estatura un codo? ¿Y por el vestido? ¿Por qué os afanáis? Considerad los lirios del campo, cómo crecen, no trabajan ni hilan, pero os digo que ni aun Salomón con toda su gloria se vistió así como uno de ellos. Y si la hierba del campo que hoy es y mañana se echa en el horno, Dios la viste así, ¿no hará mucho más a vosotros, hombres de poca fe? No os afanéis, mira lo que Dios te dice en esta hermosa mañana. No te afanes, diciendo, ¿qué comeremos? ¿O qué beberemos? ¿O qué vestiremos? Porque los gentiles buscan todas estas cosas, pero vuestro Padre Celestial sabe que tenéis necesidad de todas estas cosas. Mas buscad primeramente el reino de Dios y su justicia, y todas estas cosas os serán añadidas. Así que no os afanéis por el día de mañana, porque el día de mañana traerá su afán. Basta cada día su propio mal. El afán y la ansiedad nos indica preocupación, nos indica falta de confianza en lo que Dios puede hacer en nuestras vidas. El afán y la ansiedad están acabando con tu vida. Hemos entrado en el juego del mundo, el cual te indica que tienes que consumir y consumir y consumir para poder hacerte sentir bien. Tienes que tener el control de todas las cosas para poder hacerte sentir bien. Jesús, cuando le está hablando a los discípulos y a todos los que le están escuchando, les habla sobre el Padre que protege a sus hijos y que se encarga de sus hijos. Les habla de una absoluta dependencia de Dios. Esto me lleva a reflexionar y a preguntarme, ¿cuál es el Dios que yo he conocido? ¿Un Dios de historia? ¿Un Dios que me enseñaron que habita en los cielos y nada más? ¿O no he conocido un Dios de título, sino que he conocido a un Padre que me ama, que está pendiente de mí y que puede suplir todas mis necesidades, no importando cuál sea la necesidad que yo esté pasando hoy o que esté viviendo en estos momentos? Cada vez que contemplo a mi hija, cuando la cargo, cuando ando con ella en los brazos, ella está tranquila de que yo no la voy a dejar caer. Puedo ver su comportamiento cuando ríe, cuando llora o cuando
0: está tranquila en medio del día, no está preocupada por qué zapatos va a tener el día de mañana, no está preocupada por qué ropa se va a poner, no está preocupada si va a comer o si tiene alimento. Cuando tiene hambre, simplemente llora y ella sabe que allí va a tener su tetero o que allí va a tener su alimento. Cuando comienzo a reflexionar sobre esto, Dios me comienza a hablar y a decir: eres como un niño conmigo. Sabes en realidad que yo soy tu padre, y si tú en comparación conmigo, siendo malo, porque eres pecador, le das lo mejor a tu hija, ¿acaso no crees que yo pueda darte lo mejor a ti también? Y he podido ver la dependencia de mi hija hacia mí y hacia mi esposa. Es hermoso cuando tus hijos se vuelven dependientes de ti, porque pueden estar tranquilos y saben que si piden, van a recibir en algún momento. Ellos no saben cómo tú lo consigues, ¿cierto? Ellos no saben cómo haces tú para pagar los servicios y cuánto tienes que trabajar. Ellos lo único que saben es que si piden a su papá o a su mamá, allí van a tener. Es igual con nuestro Padre Celestial. Pero es tremendo que hemos conocido de Dios o sabemos quién es Dios y le llamamos Padre, pero no tenemos esa absoluta dependencia de Él. Yo no me imagino a un bebé de un año rascándose la cabeza y pensando en los recibos y pensando en lo que tiene que pagar y cómo va a comer el día de mañana. No me imagino un niño de 5 años todo preocupado y no jugar simplemente porque, o estresado porque ya se acerca diciembre, o porque tiene que pagar esto y tiene que pagar lo otro y ayudar en la casa. No. La Biblia dice que el que no recibe a Dios como un niño no podrá entrar al reino de los cielos. De los niños es el reino de los cielos, dice la palabra de Dios, y nosotros tenemos que ser como niños. Está esa comparación porque Dios quiere que tengamos una absoluta dependencia de Él. A veces sacamos a Dios de la ecuación de nuestra vida porque pensamos que Dios es tan grande y poderoso, que lo que nos pasa a nosotros es tan pequeño y que no hay necesidad de incomodar a Dios para que Él venga a ayudarnos cuando nosotros podemos hacer las cosas. No saques a Dios de la ecuación de tu vida, porque Él es tu Padre y a Él le encanta estar pendiente de ti. Por eso dice la palabra, Jesús decía: ¿por qué te preocupas por el vestido, por el calzado o por el alimento? Cada día trae su propio mal. Confía, sé dependiente de tu Padre, que si Él está encargado, Él se encarga de la naturaleza. Si dice Él, viste los lirios del campo, que hoy son y mañana no. Si viste y da alimento a las aves de los cielos que no trabajan, ahora cuánto más a ti, que eres tu hijo. Cuánto más a nosotros que somos sus hijos. No nos dará en Él todas las cosas y no nos dará también de su Espíritu Santo. Cuando leí esta palabra podía entender que Dios suple para nosotros tanto lo espiritual como lo material también. Y que todo lo que necesitamos está en Él. Que todo lo que necesitamos yo puedo pedir a mi Padre con todo mi corazón y Él puede suplirme. Él puede suplir lo que estoy necesitando. Y que cuando pido, eso sí, recibo, porque pido de todo corazón, no dudando, sino creyendo. Y no pido para satisfacer mis emociones, porque entre otras cosas, la idea cuando clamas a Dios no es pedir por capricho, sino pedir porque en realidad lo necesitas. Allí el Padre va a suplir, porque Él sabe las cosas de las que tenemos necesidad. A veces somos muy espirituales y contextualizamos a Dios solamente en el acto espiritual, pero nos olvidamos del natural. Un día me preguntaba por qué me hacían falta muchas cosas
2: Y Dios simplemente me respondía, ¿por qué no me pides? Cada vez que oraba, me acercaba a mi Padre a pedirle cosas espirituales. Y está bien, pero obviaba lo natural. Obviaba que había que pagar cosas. No le pedía por un mejor empleo. No le pedía por cosas materiales porque consideraba que no era lo correcto. Y Dios me decía, yo soy tu Padre y quiero darte lo mejor, tanto lo espiritual como lo natural.

Coloco en mi día en tus manos, dirige mis pasos, toma el control del vehículo en el que voy a andar el día de hoy. Cuando llegues a la oficina, a tu trabajo, Señor, siéntate aquí conmigo, quédate aquí conmigo, dirígeme en todo, dame la sabiduría que necesito. Si vas a desayunar o vas a comer, poder decirle, Señor, bendice esos alimentos y gracia. No saques a Dios de tu vida, sé dependiente de Dios. A Dios le encanta cuando somos dependientes de Él, que tu fe te lleve a depender el 100% de Dios. Así que hoy suelta esa carga, suelta esa ansiedad, entregue esa necesidad. No trates a Dios como un paquetero a quien le puedes entregar el paquete y luego vas otra vez a decirle, dame ese paquete, entregar la ficha, tomar el paquete y seguir tu vida. No se trata de eso, se trata de dependencia, se trata de confiar en el Señor. El mundo nos está enseñando a que tenemos que ser independientes y a tener el control de todas las cosas, pero con Dios, con tu Padre es diferente. A Él le encanta que dependas de Él y le encantará suplir tus necesidades porque te ama y es tu Padre. Por eso dice, busca primeramente el reino de Dios y su justicia, y las demás cosas vendrán por añadidura. ¿Conoces el Salmo 91? El que habita al abrigo del Altísimo morará bajo la sombra del Omnipotente, y diré yo a Jehová, esperanza mía y castillo mío, mi Dios en quien confiaré. De nada sirve tener tu Biblia abierto en el Salmo 91 en la sala de tu casa si no vas a creer esa palabra. Si no vas a creer que en realidad esa palabra se hace real en tu vida y que entiendes que Él te cubre debajo de sus alas como la gallina cubre a sus polluelos, así tu Padre Celestial está pendiente de ti. Hoy, puedes pedir, hoy puedes clamar, y te aseguro que tu Padre Celestial te va a escuchar. Te aseguro que tu Padre Celestial va a escuchar tu oración y va a proveer para tu vida todo lo que hoy estás necesitando. ¿Qué te parece si oramos? Y que te conviertas en un dependiente de Dios, porque Él quiere lo mejor para ti como tu Padre. Padre, te damos las gracias hoy por tu infinito amor y misericordia. Tú eres precioso y maravilloso. En esta hermosa madrugada, en esta hermosa mañana, podemos escuchar a los pájaros cantar y ver la luz de un nuevo día, Padre Celestial, porque siempre estás pendiente de nosotros. Tú eres nuestro Padre. Sabemos que al decirte Dios es un título, pero realmente eres un Padre, eres nuestro Padre, y ayúdanos a conocerte como tal, a saber que como Padre quieres lo mejor para tus hijos, y que te pidamos todas las cosas. Que seamos como un bebé, como un niño en tus brazos, para reposar y descansar y saber que todo va a estar bien. Saber que tú estás en control y que una palabra tuya es suficiente para transformar todas las cosas, que en ti, papito lindo, estamos seguros. Hoy pido para que esa confianza la podamos tener, Señor, y que hoy podamos levantarnos, Señor, sabiendo de que tú estás en control, que no nos dejarás avergonzado, que todo lo que necesitamos está en ti y lo podemos pedir, y tú, Señor, respondes a nuestra oración, papito lindo. Hoy te entregamos este día en tus manos. Que nuestra fe, Señor, no sea un mero hablar. Toma, te entrego mis cargas. Vamos, dile a Dios, dile a tu Padre, papá, te entrego mis cargas y mis preocupaciones, esa deuda, ese negocio, el trabajo, mi familia, mi esposo, mi esposa, mis hijos. Señor, vengo a ti a descansar, papá, te entrego esa carga. Toma el control. En el nombre de Jesús. Amén y amén.

considera esta palabra y cree que tu Padre te ama. Vuélvete dependiente de Él. Él se encargará absolutamente de ti. Suelta el control. Suéltalo. Porque me estás diciendo, ya Dios tiene el control, pero todavía vives preocupado por lo que vendrá el día de mañana. Sé dependiente de Él. No te faltará nada. Dios, tu Padre Celestial, siempre llega justo a tiempo. Hoy te habló tu pastor y amigo Elías Hoyos, deseándote lo mejor para ti en este día. Dios te continúe bendiciendo, hoy y siempre.

0: morará bajo la sombra del Omnipotente.
1: Diré yo al Señor, esperanza mía y castillo mío.
2: Él te librará del lazo del cazador, de la peste destructora.
1: Con sus plumas te cubrirá y debajo de sus alas estarás seguro.
0: Escudo y adarga es su verdad.

Vamos a alabar a Dios todos juntos. Vamos aquí arriba. ¡Hey!

Si tienes algo que darle a Dios ahora, entrégalo.

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Hola, hola, hola y hola. ¿Cómo están? Buenos días, bienvenidos un día más, ¿cierto? A esta programación de la radio. Muy buenas o buenos días a toda nuestra familia digital de Radio Impacto Chile. Qué gusto tremendo es poder estar nuevamente junto a ustedes en esta mañana, poder saludarlos, ¿eh? Primeramente poder abrir los micrófonos, ¿cierto? De la radio, poder saludarles a todos ustedes en esta hermosa mañana de día jueves, hoy jueves 4 de junio, ya pasadita a las 9 de la mañana, son las 9 con 10 minutitos, el sol ya asoma por ahí un poquito, tiende a hacer sus primeras apariciones y tratando ahí de entibiar un poquito el ambiente, aunque está bastante helado, por qué no decirlo, así va a ser bastante frío, pero el solcito yo creo que más tarde va a estar ahí dándolo todo, ¿eh? Así que ya estamos juntitos a ustedes, ¿cierto? Con todo el ánimo acá en la radio. Pues queremos enviar un cariñoso saludo entonces a todos nuestros auditores, ¿cierto? Gente linda acá en la comuna de Coronel y por supuesto de muchos sectores de acá de la región del Biobío y por qué no decirlo también de nuestro país y el mundo. Así que un saludito, ¿cierto? A esta enorme comunidad que nos acompaña desde diferentes puntos, ¿cierto?, de nuestro país y en diferentes actividades, por supuesto, ¿eh? Nos acompañan desde casita, algunos están en el trabajo, otros van rumbo al trabajo, otros abriendo locales comerciales, en fin, así que conectados a nuestra aplicación ahí desde sus teléfonos móviles, ¿cierto?, desde sus computadores, en fin, así que donde quiera que usted se encuentre, ahí estamos nosotros rompiendo las barreras de la distancia, llegando, claro, pues rápidamente ahí a través de nuestra señal digital, viajando a través de la fibra óptica, ¿cierto? Viajando a través de la señal Wi-Fi. Ahí estamos llegando pues a sus respectivos lugares. Así que póngase cómodo nomás, ¿eh? Déjese llevar porque hoy tenemos varias cositas que vamos a ir compartiendo durante la mañana. Así que prepárese el desayuno, ¿eh? Sí, bueno, que están en casita y levántense, pues, ¿eh? No se pongan flojitos, levántense ahí con ánimo, ¿cierto? Tápese rápidamente y dé un salto abajo, se viste ahí con lo que tenga a mano y se va a preparar un desayunito así rapidito, ¿eh? Claro, encienda todos los medios de calefacción, ¿verdad? Que tenga en su casita y va a estar ahí calentito. Así que, bueno, pues esa es la invitación para todos ustedes, ¿cierto? A compartir con nosotros, interactuar también con nuestras redes sociales, conectarse, ¿cierto? Así que así podemos disfrutar juntos de un matinal, ¿cierto? Bien bonito, ¿ah? ¿Eh? Claro, el matinal de Radio Impacto, el matinal de Impacto que le acompaña desde las 9, ¿cierto? De lunes a viernes. Así que bienvenidos a la mejor compañía de la jornada. Bienvenidos a su radio, pues acá en su matinal, el matinal de la mañana, ¿ya? Así que bien, pues sin antes, ¿cierto? Antes de todo preámbulo, ¿verdad? Antes de que vayamos ya a todo lo que está preparado, ¿cierto? Antes que vayamos a la música, a las noticias. Primeramente, ¿cierto? Queremos dar gracias a nuestro Señor, darle gracias a Dios por este nuevo día que Él nos ha regalado, ¿cierto? Por esta bendición tan grande de abrir nuestros ojitos en esta mañana. Así que a respirar profundo y darnos cuenta de que se nos ha regalado, ¿cierto? Una tremenda oportunidad de estar un día más, ¿eh? Junto a ustedes, junto a nuestra familia. Así que aquí estamos, dándolo todo nomás. Así que gracias a Dios por este regalo, ¿cierto? De empezar este nuevo día, de quizás abrazar a nuestros seres queridos, ¿verdad? Y también hacer extensivo este abrazo radial a todos los que están juntitos a nosotros en esta mañana. Agradecemos a nuestro buen Dios, ¿cierto? Por este día, entonces, por la salud, por el pan en la mesa, por el trabajo y por todo lo que se viene, ¿verdad? También por los desafíos. Por todos los proyectos, ¿cierto?, que también tenemos en mente para este día, porque sabemos que en cada situación, ¿cierto?, Dios está presente. Así que en todo debe estar Él, en todos nuestros proyectos, ¿cierto?, ya sean laborales, familiares, siempre el Señor ahí debe estar en primer lugar, ¿ya? Así que eso es, pues, ¿eh? Gracias Dios entonces por esta tremenda bendición también de poder comunicarnos con ustedes. Gracias Señor por este medio de comunicación, por esta radio, ¿cierto? Que nos permite unirnos a través de la señal digital y llegar hacia los lugares, ¿cierto? Donde usted se encuentra. Así que la gracia y la protección de Dios nos acompañen
¿verdad? A cada uno de nosotros, a usted, a mí, a las personas que están a su lado. Y esto, ¿cierto?, puede alcanzar también a aquellos que están cerquita suyo, ¿eh? Quizás usted tiene el teléfono encendido hasta ahora en su lugar de trabajo y hay más personas que están a su alrededor. También que esta bendición del Señor pueda alcanzar a ellos que están ahí a su alrededor. Así que pongamos este día entonces en las manos del Señor. Salgamos ahí a enfrentar el día con toda la fe nomás, con todo el optimismo y con la certeza de que no vamos solos. Ahí el Señor está con nosotros. Así que ahí nomás comenzamos con el corazón llenito de gratitud. Y seguimos haciendo pues el matinal de la radio. Vamos con buena música para alegrarnos un poquito, ¿cierto? En esta fría mañana de día jueves. Ya, claro que sí, pues juevesitos ahí nomás. Así que con alegría y invitamos en esta mañana a Don Marcos Witt, ¿qué le parece? Sí, ahí vamos a invitar entonces a Don Marcos Witt que nos acompañe con estas lindas melodías, ¿cierto? Sí, pues sí, él tiene muy buenas canciones que nos hacen ahí alegrar la mañana.

Bien, pues 9 de la mañana con 20 minutitos, 9 de la mañana con 20 minutos. Bien, pues estamos acá, ¿cierto?, compartiendo junto a ustedes a través de la señal digital de Radio Impacto Chile en este precioso día jueves. ¿Ah? Qué buen día jueves tenemos hoy día, jueves 4 de junio de este año 2026, cuando son las 9 de la mañana con 21 minutitos. Bueno, les voy a dejar en compañía de una selección musical bien bonita, ¿eh?, para que usted disfrute, ¿cierto?, para que usted pase un poquito el frío. Ya vamos ahí a movernos un ratito, ¿verdad? Me voy a ausentar unos instantes acá de la radio. Quisimos saludar, ¿cierto?, a todos nuestros auditores, ¿verdad? Motivarlos un poquito, ¿cierto?, a que se mantengan en sintonía de la radio. Ya luego, pronto, un ratito más, a las 11 de la mañana, llega nuestra hermana Oriana Belmar acá a los estudios de la radio, ¿ya? Para que usted pueda conectarse, ¿cierto?, y mantenerse ahí en la sintonía. Así que esa es la invitación para esta mañana, ¿verdad? Bueno, en cuanto a lo que es el matinal, ¿cierto?, que estamos realizando ahora, por razones de fuerza mayor, tengo que ausentarme un ratito, ¿verdad? Tengo que hacer unas actividades a esta hora de la mañana que no puedo dejar de hacerlas, ¿ya? Claro, es algo que tengo que realizar. Entonces, les dejo ahí en compañía de la música que hemos preparado especialmente para usted. Así que, por mi parte, ¿verdad? Bueno, saludé, ¿cierto? Y ya me estoy despidiendo, ¿eh? Un saludo cortito ahí, con un debut y despedida, rapidito, porque me están ahí esperando algunas cositas que tengo que hacer. Así que, como les decía, la invitación está extendida, ¿cierto?, para que se conecte usted, pues, ahí a las 11 de la mañana, en punto, no se lo pierda, ¿verdad? Ya viene esta linda programación, es de 11 a 12 y media, ya, pues, ahí, para que usted haga esta pausita al mediodía con nuestra hermana Oriana, que va a estar acá en la radio, ¿cierto?, conversando temas de actualidad, ¿verdad?, y también con un espacio de oración a eso de las 12. Así que usted, si usted tiene algún pedido de oración o quiere acompañar a nuestra hermana a orar, ¿cierto? Claro, es el momento preciso, ¿cierto? Para que usted se conecte entonces entre las 11 y las 12 del día. Ahí van a estar entonces con esta preciosa oración. Así que no se olvide, claro, hay una oración para renovar las fuerzas, ¿verdad? Para enfrentar esta jornada de día jueves. Así que ahí estamos entonces, ¿verdad? La explicación dada ya, con todito clarito, todo explicado, para que usted lo sepa. Así que me ausento entonces, voy. Y yo creo que no alcanzo a regresarse antes de las 10. Así que tengan un hermoso día en el Señor, ¿verdad? Recuerde que siempre es un buen momento para mantener, ¿cierto?, esta intimidad con el Señor, de conversar con Él, de poder compartir, ¿cierto?, lo que usted necesita, lo que a usted le está pasando, convérselo con el Señor. Y por supuesto, Él siempre tendrá algo bueno para nosotros. Isaías capítulo 26, versos 3 y 4 nos dice: tú guardarás en completa paz aquel cuyo pensamiento en ti persevera, porque en ti ha confiado. Confíen en el Señor para siempre, porque el Señor es la roca de la eternidad. Mire qué maravilloso, ¿eh?, versículo ahí, Isaías 26, el capítulo 26, versos 3 y 4. Quizás todos de alguna manera, ¿verdad?, anhelamos disfrutar nuestra vida ahí tranquilito, ¿cierto?, en paz. Pero a veces hay tantas cosas ahí que nos rodean en la vida, ¿verdad? Tantas luchas que tenemos que enfrentar. Y a veces es difícil mantener esa paz, ¿eh? Pero estos versículos ahí nos invitan, ¿cierto? Nos dan la clave para permanecer confiados, ¿cierto?, en paz. Y recordar que servimos al Dios Todopoderoso, que nos ama, nos cuida y nos ayuda en medio de cualquier situación. Así que nuestra confianza debe estar puesta en Él, ¿cierto? Que Él es la roca, dice, es la roca ahí de la eternidad. No hay ninguna persona, ¿cierto? No hay nadie más grande, ¿verdad?, que nuestro Dios. Así que no hay nada en este mundo que se pueda comparar con el Dios que nosotros servimos. Imagínese, Él hizo la tierra, hizo todas las cosas, puso todo en orden aquí en el mundo, extendió los cielos, ¿verdad? Todas esas cosas las hizo con sabiduría. Así que, ¿qué más? Pues, ¿qué más podemos nosotros pensar? Así que pedirles al Señor nomás, ¿cierto?, que nos acompañe, nos dé fuerza, nos dé ánimo para
enfrentar todo lo que se viene en este día. Así que gracias Dios, ya en este día entonces entregamos todas nuestras cargas, ¿verdad? Y nos afirmamos ahí, nos sujetamos, ¿cierto? Nos apoyamos en esta roca, ¿cierto? Que es nuestro Señor, esa roca firme, que es segura por sobre todas las cosas, ¿ya? Así que gracias al Señor, gracias a usted por acompañarnos este ratito, ¿verdad? Y no se olvide, 11 de la mañana en punto, va a estar nuestra hermana acá en los estudios de la radio, nuestra hermana Oriana Belmar, que ya debe venir por allá. No, debe estar quizás tomando desayuno a esta hora. Claro que sí. Así que la invitamos y a nuestra hermana Oriana para que llegue luego acá al estudio de la radio. No se me atrase, aquí la estamos esperando, ¿verdad? Con todo preparado ya para vivir una jornada especial. Así es, pues. Así que saludamos a todos entonces y nos despedimos y les dejamos cordialmente invitados para mañana. Mañana sí vamos a estar con el matinal, si es así la voluntad del Señor, 9 de la mañana en punto. Que tengan un bendecido día y que el Señor, cierto, les cuide. Bendiciones, chao, chao.

0: fuerte ese aplauso al Señor. Él vive. Él vive. Su reino es por siempre.
1: El nombre que sobre todo nombre, el nombre de Jesús. ¿Cuántos dicen amén?

0: sí, Señor.
1: Cierre sus ojos ahí donde está. Hemos alabado al Señor con alabanzas que han sido de mucha bendición para nosotros. Y en este lugar hubieron hombres que alabaron al Señor en el pasado, que nos enseñaron a alabar al Señor. Hay un siervo esta tarde que nos acompaña para seguir alabando al Rey de Reyes y Señor de Señores.
2: ¿Hay alguien feliz en este lugar?

autoridad, Señor. Oh, tu presencia está aquí, Señor. Oh, aleluya.

sea el nombre.

Hola, hola, muy buenas. ¿Tarde ya? No, tarde no. Mañana, ¿cómo están ustedes, cierto? Estamos ya comenzando el programa de este día jueves. Jueves, alguien que me diga 4 de junio ya, mire. Qué hermoso poder, ya estamos en junio. Ha pasado el tiempo, ha pasado cada uno, cierto, de los días. Y no nos hemos dado ni cuenta. Yo no me he dado ni cuenta cómo enero, febrero, marzo, abril, mayo, junio. Ya ha pasado el tiempo, ¿cierto? Ya ligerito vamos a estar en julio mediado. Prácticamente estamos en medio año ya. Y eso es bueno o es malo. Es bueno también, ¿cierto? Es bueno porque no nos damos ni cuenta cómo estamos, ¿cierto? Pasando cada día. Un día más vivo, un día más, ¿cierto? Estando dispuesto ahí para el amor del Señor. ¿Y cuántos de los que ustedes están ahí están escuchando en ese momento la radio, Radio Impacto? Hemos tenido cierta programación. Yo recuerdo ayer, sí, escuché también a nuestro hermano Víctor, estuvo en la nochecita ahí, reemplazando a mi hermana Nicole, que tuvo un inconveniente. Pero no hemos estado lejos de usted, hemos estado preocupados, ¿cierto?, de que todo salga bien, de que el amor del Señor llegue a su hogar, a su casita, a través de la sintonía de Radio Impacto. Y a mí ya me gustaría ya que estuvieran, ¿cierto?, ahí escribiendo, diciendo... ¿Están escuchando bien? ¿Se escucha bien o no? Ustedes me dicen si se escucha bien. ¿Se escucha ok todo? Y aparte de saludar a aquellas personitas que yo sé que están como, por ejemplo, Catalina, Catita, yo creo que está porque temprano me coloqué así dedito para arriba, estaba esperando el programa. Así que un saludo con esto a todas mis compañeras de trabajo, a cada una de ellas, ¿cierto? Las coleguitas, que podemos estar a veces ahí trabajando. Últimamente se ha hecho como más distante el proceso, pero estamos esperando en Dios, cierto, de que Él es el dueño de todas las cosas. Y bueno, yo le puedo decir que el día de hoy fue una mañana muy helada, muy, muy, muy helada, porque pese a que los días anteriores con la lluvia como que tiende no a bajar tanto la temperatura, cierto, pero el día de hoy yo lo encontré súper, súper helado. Pero acá estamos nosotros, ¿cierto?, para estar con ustedes, para poder estar en esa disposición, saludando. Y si usted quiere hacerlo a través del WhatsApp de la radio, mire, yo le voy a indicar acá. De repente se complica el chat de la radio. Así que vamos a hacerlo también a través de esta, que es más conocido el WhatsApp, ¿eh? ¿Quién se sabe el WhatsApp? Yo me lo sé, si es el más 569-74-24-62-11. Más 56 9 74 24 62 11. Y ya, cierto, con eso le estamos transmitiendo esta parte hermosa de poder estar juntitos, de estar ahí, cierto, ya sabiendo el uno por el otro. Si usted quiere saludarnos, puede hacerlos. Si quiere enviar saludos, y a eso del mediodía, bueno, como siempre ya ha sido costumbre, vamos a estar orando. Sí, vamos a estar orando porque creo que con el frío nos hemos puesto un poquito flojo, ¿eh? ¿A quién le cuesta orar? A mí me cuesta. A mí me cuesta levantarme temprano en la mañana por el frío. Me cuesta. Pero, ¿saben lo lindo? Que nosotros podemos estar ahí también en esa parte. Las noticias. Noticias más que nada frío. Más que el frío, ¿cierto? También esa parte importante de poder estar sabiendo todas las cosas. De... Dimos hace poco tiempo, ¿cierto?, la cuenta que dio nuestro presidente Kast. Y bueno, podemos tener opiniones, bien, mal, lo que sea. Pero hubo una cuenta, hubo anuncios, hubo, ¿cierto?, por lo que yo escuché, un bono de 30.000 pesos por hijo. Así que ahí usted a través de las redes sociales vaya sabiendo, vaya notificándose de qué, ¿cierto?, puede haber. Lo que también es importante es ese beneficio que hay que inscribirse por el bono para el gas. Eso de ahí, ¿cierto? Hay una plataforma donde uno puede inscribirse y después te llega un correíto donde te da ese beneficio. Así que yo le animo a hacer todos los trámites pertinentes para que usted pueda, ¿cierto?, también, ¿cómo se podría decir?, a paliar un poquito todo esto del costo de la vida, en la subida de bencina, en la subida también de pasajes, es notoria y es subida de muchas otras cosas. Es sabido que cuando sube la bencina, suben todas las cosas también, ¿eh? Así que ya desde acá nosotros le estamos saludando en el amor del Señor, bendiciéndole a cada uno de ustedes, ya dando un poquito. Yo creo que está subiendo la temperatura. Yo creo que sí está subiendo porque salió el solcito y está subiendo la temperatura
arduamente. Nosotros acá vamos a acompañarle para que también tengamos una mañana bien calurosa. Vamos a elegir unos coritos bonitos. Yo aquí me encontré, miré, lo estudió la radio, Himnario Iglesia Evangélica Pentecostal. Así que vamos a cantar coritos del himnario. ¿Sí? ¿Puede ser? ¿Alguno que usted me recomiende? Oh, aquí tengo una mala noticia que me llegó. Saludo para ti, Catita, te estaba saludando recién. Me dices que vas al hospital, está enfermita. Vamos a estar orando por tu salud. ¿Será resfriado? ¿Algo así? No lo sé, me encantaría saber. Me encantaría saber para poder estar, ¿cierto?, orando por ti. Y sí, la verdad yo recomiendo también ir al servicio de salud para que Dios, con toda, ¿cierto?, esa sabiduría que le ha dado a los médicos, pueda también tener esa partecita. Nosotros vamos a hacer la parte del imposible, la parte de la fe, la parte de estar orando por ti. Vamos a estar orando para que puedas, ¿cierto?, pasarte todos esos dolores o lo que tú tengas con respecto a esta enfermedad. Generalmente este tiempo el resfrío, es congestión nasal, es súper complicado. Ya, a veces incluso los resfriados se van transformando. Parten con un dolorcito de garganta, congestión nasal. Pero para cada uno de esos hay que ver. Yo siempre escucho al médico cuando dice si es de bacteria o es un virus. Y dependiendo de eso, es el medicamento que también dan. Así que por eso también es muy bueno ser. Dolor abdominal es complicado. Es mejor ir a médico. No, ir a médico al tiro inmediatamente porque hay cosas, ¿cierto?, como apéndices, cosas que si bien es cierto necesitan atención pronta, pero también, cierto, tiene que ser atendido. Vamos a disfrutar de los coritos de nuestro hermano. Mira, hay coritos muy lindos que nosotros podemos disfrutar esta mañana en el amor del Señor. Aquí está nuestro hermano, ¿cierto? Miel San Marcos pone estos coritos con miel.

Ríos de agua viva en mi ser. ¿Qué le parece? ¿Le gustaría a usted tener esos ríos de agua viva en el ser, cierto? En nuestro ser. Es maravilloso. Mire lo que dice la palabra de Dios en esta hora de la mañana. Pero esforzaos vosotros y no desfallezcan vuestras manos, pues hay recompensa para vuestra obra. Esto es Segunda de Crónicas, capítulo 15, versículo 7. Una parte importante, ¿cierto?, de parte de Dios, un consejo a nuestra vida, que no desfallezcamos, ¿eh? Así que todo lo que hagamos con nuestras manos tiene su recompensa. Así que a trabajar, ¿no va cierto?, a poner manos a la obra, como dice la palabra de Dios. Manos a la obra. Pero esforzaos vosotros. Si estás cansado, tienes que esforzarte más. Y no desfallezcan vuestras manos, pues hay recompensa para vuestra obra. Así que no deje, ¿cierto?, de hacer lo que está haciendo. Si usted está haciendo alguna obra, algo bueno, está edificando algo en su casa, está edificando algo en su vida, está edificando algo en lo espiritual, hágalo. Mire, yo venía acá para la radio y le cuento, justamente, ¿cierto?, hay una iglesia cerca y veía una hermana que iba entrando. Yo dije, a esta hora ella debe ir a orar. Y justamente había una puertecita, ¿cierto?, y entró. Yo creo que hay muchas personas que en las mañanas es más fácil orar. Así que ellas van a esa hora a orar o se levantan muy temprano, dejan hechas las cosas y van a orar. Colocan la mano o colocan, digamos, la rodilla donde tienen que colocarla para pedir y clamar. Es lo que vamos a hacer nosotros el día de hoy a las 12 del día. Ya quedan 40 minutitos. Vamos a estar orando. Creo que no debemos dormirnos. Justamente este es un llamado a esforzarnos. A estar en ese sentir. A estar tal vez, cierto, en esa partecita hermosa de estar juntitos, unidos en un solo sentir. Así que vamos a estar orando alrededor de las 12. Creo que hay muchos motivos para orar. A veces cuando nosotros decimos oración o pensamos en cosas al tiro personales y no es malo, pero también es bueno, cierto, de pronto que nuestro corazón sea sensible al sufrimiento de nuestro hermano, de nuestro prójimo, de aquel, cierto, que tal vez conocemos o no conocemos, un vecino está pasando un mal momento. Así que vamos a estar orando por Coronel, vamos a estar orando por todo esto que está afligiendo a la zona pesquera en cuanto a trabajo, en cuanto a todo lo que sucede, ¿cierto? Vamos a estar orando. Así que usted está en su casita, les voy a instar que me escriban ahí a través del chat de la radio o solamente a través del WhatsApp, que es más fácil. Así que ahí podemos estar en esa partecita, todos unidos, todos juntos, orando a nuestro Dios, pidiendo, clamando, siendo sincera con Él. Y tal vez nosotros estamos así en una parte que decimos, pero ¿cómo le voy a pedir a Dios si ya ha pasado tanto tiempo que no hablo con Él? Bueno, este es el día que tal vez Dios hizo para que comenzáramos a tener una conversación con Él. Así que nosotros de acá le animamos, vamos a estar juntos, vamos a estar unidos, van a haber noticias, vamos a hablar algo también sobre esto que está sucediendo, por qué se arrancó don Mr. Jurel, le dicen algunas personas. ¿Por qué se arrancó Mr. Jurel? ¿Para dónde se fue? Vamos a estar hablando un poquito de todo eso. Y tal vez, cierto, de todo lo que Dios tiene para con nuestra vida.

Y le pareció esa alabanza, hermosa, ¿cierto? Maravillosa, abran paso al rey. Una manifestación, ¿cierto?, de alegría, de gozo, dando a entender que solamente y a través de él podemos tener, ¿cierto?, alegría, gozo, prosperidad. Y sobre todo, ¿cierto?, esto hermoso que dice, mire, en su palabra, él nos dice de muchas maneras, sí, nos dice de muchas maneras, pero también nos dice algo maravilloso, porque yo, el Señor, hablaré y lo que diga se cumplirá sin retraso. Mire qué maravilloso. Es algo lindo, es algo también de fe, provechoso, donde nosotros podemos decir, gracias Dios, gracias Padre, porque tú estás haciendo todas las cosas. Tú estás, cierto, en cada momento de nuestra vida. Tú haces nuevas todas las cosas. Tenemos un saludo que viene llegando ahora, mire, hace poquitito, o mi señal está un poquito lenta, puede ser. Puede ser. Y es un saludo a nuestra hermana Marisol Vega, que nos dice, buenos días, que el Señor te bendiga, Oriana, aquí escuchando la palabra de Dios. Muchas bendiciones para mis hijas Marioli, Nicole y mis nietos, y esposo y familia. Bendiciones. Bendiciones también para ti, Marisol. Sé que eres una fiel oyente, ¿cierto?, de la radio, de estar siempre ahí en esa partecita escuchando el y enviando saludos. Eso es hermoso. Poder estar en esa parte es hermoso. ¿Por qué es hermoso? Porque vemos, ¿cierto?, conocemos ya tu familia. Yo conozco, de hecho, yo conozco a Nicole y podemos estar siempre, de hecho, trabajamos con ella también. Marioli. Así que eso es maravilloso, maravilloso de conocer a las personas y poder bendecirlo a todos. Mire, a sus hijas Marioli, a Nicole, a sus nietos también y su esposo. Así que qué maravilloso comenzar de esta manera, ¿cierto? Con harto alegría, con saludos y con preciosa palabra de Dios. Eso es muy, muy bueno. Y estaba viendo yo acá, mire, estaba teniendo esto de por qué se había apartado el jurel de las costas chilenas, ¿eh? Así que, bueno, estaba leyendo un poquitito parte de la noticia y es justamente por algo que ya nosotros habíamos conocíamos un poco. En este tiempo sí hay peces, pero por la corriente del Niño las aguas se han entibiado. Y al entibiarse, claro, sucede que este pescadito, que es sensible al agua muy, muy caliente, se va hacia otros lugares. Así que esto del el fenómeno del Niño 2026 nos ha traído cualquier problema a nosotros, el sector pesquero, todos aquellos, cierto, que trabajan en este sector, se está complicando un poco. Ahora, ojalá que ellos puedan retornar, pues cierto, que en algún momento ellos vayan y vuelvan. Se ha dado cuenta también, cierto, que han aparecido hartas ballenas por acá cerca. Y muchos pueden pensar y decir, oh, puede ser las ballenas si asustaron o se quieren comer jurel. Acá decía un científico que no, los estudios revelan que ellas no comen jurel, pero sí comen la misma comida del jurel. Mírenlo. Así que por ese lado, pero no es... También dice el científico que es buena noticia el hecho de que también hayan ballenas, porque significa que alimento para los peces hay. O sea, está bien el alimento. Lo que sucede es el agua, la temperatura del agua. Así que eso es lo que están monitoreando y viendo todo eso. Y ojalá estas condiciones cambien para bien de nosotros, para bien, cierto, de la familia. Muchas de ellas, cierto, esperan en la pesca, esperan justo este tiempo para ganar un poco de dinero, sustentar su familia. Pero creo con todo mi corazón de que Él es el dueño de todo. Es el dueño del mar, es el dueño de los peces. Y aquel, cierto, que encerró el mar, que le puso cerrojo a los vientos, que puso cerrojo, cierto, a las olas, ¿cuánto más nos va a tener cuidado de nosotros? Así que yo en ese sentido estoy confiada en el Señor, que Dios algo hará a través de todo, cierto, estas cosas que están sucediendo. Muchas veces vemos el clima cambiado, vemos situaciones, cierto, a nivel de gobierno, situaciones de escasez por la guerra, subida de insumos, del petróleo, de las bencinas, y todo esto dificulta y da incertidumbre a las personas. Pero Dios nos dice algo maravilloso.
dice: porque yo el Señor hablaré y lo que diga se cumplirá sin retraso. Así que vamos a esperar en su palabra, vamos a esperar que Él nos dice qué toca nuestro corazón y qué quiere. Por lo pronto yo sé, y mire, yo voy a decirlo con esto con toda certeza, no conozco, de verdad no conozco otro remedio más eficaz que la oración. ¿Qué me dice usted que está en su casa? ¿Será así o no? No conozco otro remedio más eficaz que la oración. No encuentro otro camino más hermoso que el caminar en oración. Así que en media hora más ya vamos a estar orando. Vamos a estar. Y yo los quiero preparar con esto a ustedes, ¿cierto? Si hay alguna imposible en su vida, si hay algo que usted estima que. O sea, usted no puede más. Dentro de la humildad está el clamor. Así que vamos a clamar a Dios, le vamos a pedir: Señor, cuida nuestra vida, cuida primero, Señor, nuestro ser. Sé tú nuestra salvación. Sabemos, cierto, que solamente de la mano de Dios proviene todo. Así que vamos a estar en ese sentir. Yo aquí estaba leyendo un poquito las noticias con respecto a esta especie que no hace tanta falta como el jurel. Pero vamos a decidir estar bien. Vamos a decidir ir al remedio, a la parte, cierto, hermosa, que es a los pies de Cristo. Y vamos a colocar un poquito de fuego también, cierto, en el corazón. Sí, puede ser. Aquí está nuestro hermano Giovanni, que quiere estar con nosotros también.

Mire qué maravilloso poder comenzar, ¿cierto? De esta manera, así, y con harta alegría. Nuestro hermano Giovanni siempre nos trae alabanzas como bien movidas. Así como, yo un día estaba en mi casa, haciendo aseo, y recuerdo, ¿cierto?, que la música estaba muy buena para hacer aseo, como que daba ánimo, como que se nos pasaba el frío con todo esto. Así que Dios es muy bueno para con nosotros, ¿cierto? El estar así es maravilloso. Así que, junto con todo esto que hemos hablado un poquito, ¿cierto?, como noticia, también vamos a estar orando. Si Cata nos estaba pidiendo oración por sus estudios, por el trabajo también, ¿cierto? Y ella ya tiene fecha para entrar a clase, ¿eh? Así que Dios la proteja, Dios la guarde, que le salga todo bien, que Dios cuide su salud y que cuide, ¿cierto?, todo su... Mire, yo voy a decir aquí un proverbio y yo creo que muchos se van a acordar de algo. El Proverbios nos enseña muchas cosas hermosas como comportarnos en la vida, son como sabios consejos. Capítulo 12, versículo 10, nos dice: el justo cuida de la vida de sus bestias, mas el corazón del impío es cruel. Hay otras versiones que dicen de los animales. El prudente

0: Puedes oírlo.
1: ¿Qué le pareció esa alabanza? Maravillosa, ¿cierto? Una alabanza preciosa de nuestro hermano ahí, Miguel San Marcos. Generalmente él tiene alabanzas muy, muy animosas, ¿cierto? Y ahí a nosotros nos dan ganas de hacer las cosas, de cuidar. Lo que estábamos hablando, yo me distraje un poquito, estábamos hablando, ¿cierto?, del libro de Proverbios. Y que Dios es un Dios muy ordenado. Tan ordenado es que también, ¿cierto?, nos manda a cuidar nuestros animales, cuidar nuestras mascotas. ¿Cuántos de ustedes en su casita tienen mascota? Yo sé que hay alguien que me está escuchando que tiene mascota y le encanta su mascota, le encanta, ¿cierto?, jugar con ella. Y quiero enviar un saludo a mi querida compañera, colega, que siempre está pendiente ahí, es Gaby, ¿ah? Así que un saludo para ti, Gaby. Sé que me estás escuchando porque me dijiste algo y eso es maravilloso. Es hermoso cuando de pronto las personas te dicen, mira, está sucediendo esto, pasó esto otro. Uno se da cuenta que están ahí y uno se siente acompañada. Así que junto con esto quiero dedicar este programa para ti, Gaby, ¿ah? Para ti, porque yo me he encontrado con este libro de Proverbios que yo no sé si otras personas han encontrado. Yo creo que no.

y a lo que tal vez muchos, para muchos es molesto, sí, realmente había muchos perritos abandonados. Y me daba pena porque ellos como que había uno que disfrutaba con un globo y quería quitarle el globo a todos los niños. Nosotros andábamos repartiendo globos y este perrito empezaba a alesear con los globos porque quería quitarle el globo a los niños, pero él quería jugar. Y si bien es cierto, bueno, sí, a veces pasan motos, bicicletas, igual es un peligro para eso. Pero yo miraba y detrás de eso había una persona que igual hacía el alcance pensar que esos perritos son abandonados. Alguien lo echó a la calle, alguien no nacieron solo, alguien no esterilizó, alguien no tomó precaución, alguien no edificó su camino, alguien no los cuidó. Entonces cuando yo veo perritos en la calle, de verdad digo yo, hay situaciones que uno a veces se dice, ay, ¿yo cómo soy? Me hice como, ¿cómo se podría decir? Una autocrítica. ¿Cómo soy yo con mis animales? Y me di cuenta que Dios es tan hermosamente perfecto que también, cierto, nos dice y nos muestra en el libro de Proverbios, capítulo 12, versículo 10, y si quiere usted lo busca, dice, el justo cuida la vida de su bestia. En otras versiones dice, la vida de sus animales. El justo cuida la vida de sus animales, mas el corazón de los impíos es cruel. Y ahí ya tenemos una nota. Tenemos una nota en cuanto a cómo somos. ¿Cómo nos estamos comportando con nuestros animales? ¿Qué sucede tal vez cuando no los cuidamos bien? Si no los cuidamos bien, obviamente, ¿cierto? Sucede esto que no lo operamos, no los llevamos al veterinario, se reproducen fácilmente porque ellos son animalitos justamente, y entonces encontramos las calles llenas de perros y muchas veces decimos, pero ¿por qué lo hacen con estos perros? Son un peligro. Pero yo siempre he pensado, detrás de todos esos perritos hay alguien que no cuidó, hay alguien que no vio más allá. Así que yo le invito a ustedes a adoptar un perrito tal vez de la calle, tal vez pueden ser los últimos años de su vida, pero a vivir una vida feliz en casa. A veces nosotros nos vamos por todo lo lindo, por las cosas lindas de la vida, nos vamos a tener el perrito de, no sé, de marca, no voy a decir de raza, que sea lindo y que sea caro, y si es más caro, mejor todavía. Pero ¿sabe usted que los ojitos de esos peluditos que están en la calle no tienen valor? Son inavaluables esas miradas que te dan cuando tú le das comida, cuando tú le haces un cariñito, cuando sucede esto. ¿Y sabe por qué yo le estoy contando esto? Porque, bueno, a mí me encantan los gatos y a veces se me portan mal y lo echo para afuera. Pero me doy cuenta que en la calle tienen tantos peligros y en ese sentido voy a ser un poquito más cuidadosa conmigo misma, con mis mascotas. Porque si no, significa que tengo un corazón cruel. Y yo no quiero tener un corazón cruel. Y Dios es tan hermosamente ordenado, le decía yo, que Él va ordenando, ¿cierto?, todo esto. Incluso imagínense que en el libro de Deuteronomio 22:6 nos dice cómo tratar a las aves y cómo no tomar una madre, prohibiendo tomar a la madre junto con sus crías. O sea, no dañar la naturaleza. No voy, por ejemplo, a ir a una parte y sacar la cría y apartarla de su madre. No, Dios me llama a no hacerlo. Esto se encuentra en Deuteronomio, para que usted después lo vea. 22, versículos 6 y 7. El libro de Mateo 6, 26, nos menciona donde Dios alimenta a las aves del cielo. Mire qué lindo. Él es hermosamente ordenado y nos lleva también a nosotros a meditar cómo estamos criando nuestro animalito. Acá había una que andaba paseando, la Perlita, que me quiere hacer compañía acá en la radio. Es muy linda, es muy hermosa. Pero ese se sentí yo ese día domingo. Bueno, estuvo hermoso el culto todo, ese trabajo de evangelismo que hubo, pero los perritos como que molestaban en el centro. Y ellos hacían hincapié y me preguntaba a mí misma cómo me comporto yo con los animales. ¿Qué hago yo cuando veo un animal? ¿O qué podría hacer yo, por ejemplo, con mi gatito, si tengo gato, con mi perrito, si lo esterilizo o no? Hay como un llamado de atención para nosotros mismos. Y Dios nos dice hoy día, mira, el que es bueno va a cuidar de sus animales, pero el cruel los va a abandonar, el cruel no les dará comida, el cruel no los esterilizará. Acá dice, ¿cierto? Proverbios 12:10, el justo

cuida de la vida de su bestia. O sea, no solamente que lo cuide, sino cuida de su vida. Tal vez lo va, en ese caso, por ejemplo, cuando hay ovejitas, lo va a cuidar. El buen pastor cuida de sus ovejas. Ese es el ejemplo más lindo que tenemos. El buen pastor, él duerme, hay cierto, apegadito a las ovejas. Duerme en ese corral donde hay una puerta y dice que él es la puerta. Jesús es nuestra puerta. ¿Por qué? Porque los pastores se ganaban a dormir en la puerta del corralito ahí. ¿Por qué? Porque si venía el enemigo, ellos lo iban a sentir. Te da cuenta que todo es lindo, que todo tiene un porqué, que Dios nos lleva a cuidar la naturaleza y nuestro entorno y nuestra mascota por algo. Por algo, porque hay una bendición en todos los animalitos, en toda la creación que hizo Dios. Dios la hizo hermosa, Dios la hizo bella. Así que el día de hoy, bueno, quería mencionar ese versículo por si alguien pensaba que los animales ahí son tierra de nadie. Hay una precaución, así que si usted quiere adoptar tiene un sitio grande y quiere adoptar un perrito, vaya ahí a la calle donde hay hartos perritos y muéstrele cariño a uno. Mire, el que usted le muestre cariño se va a ir con usted. Se va a ir con usted. Y usted va a tener a lo mejor el mejor guardián en su casa. Así que yo le insto a adoptar no perritos así, sino que perritos de la calle. Esos son más fieles. Esos que están ahí. Esos que duermen con el frío. El otro día veía un perrito que hacía un hoyo en la tierra. Y para sentir el calorcito de la tierra, en la noche, en la lluvia, ahí, esa tierra era su calorcito. Imagínese. Dios mirando todo eso. Si somos a veces indiferentes con un animalito, ¿cuánto más seremos a veces con nosotros mismos, con los seres humanos, con nuestro prójimo? ¿Cuánto más? Así que yo les invito a ustedes a tener ese corazón justo, un corazón que ame los animales, un corazón que cuide los animales. Así que ese es el tirón de oreja para mí también, para todos. Y quiero bendecirle a través, ¿cierto?, de la próxima alabanza y ya irnos adentrando en esta parte tan especial de la oración, de estar orando. Vamos a ir, ¿cierto?, a esta partecita de poder bajar ya el ritmo de la cocina, de todo eso, para comenzar a adorar a Dios. ¿Qué le parece si vamos a una alabanza y luego ya estamos orando?

Y en este momento, bueno, ya estamos, ¿cierto? Ya, cuando son las 12 con un minuto, vamos a estar orando, vamos a estar yendo a esa parte tan maravillosa que Dios nos tiene. ¿Qué es la oración? Yo no sé qué está haciendo usted en su casita, tal vez está haciendo muchas cosas, pero me encantaría si pudieran orar conmigo. Sé que hay mucha necesidad, que hay personas que están, ¿cierto?, en su hogar, en su casita. Y antes de orar, quería yo leer una partecita que, junto con todo esto que nosotros podemos ver y estar angustiada por nuestro estado de salud, por las cosas injustas que pasan, inseguras. Mire lo que dice la palabra de Dios en el libro de Salmos, capítulo 23. Es un salmo de David, ¿eh? Nos dice: Jehová es mi pastor, nada me faltará. En lugares de delicados pastos me hará descansar. Junto a aguas de reposo me pastoreará, confortará mi alma, me guiará por senda de justicia, por amor de su nombre. Aunque ande en valle de sombra de muerte, no temeré mal alguno, porque tú estarás conmigo. Tu vara y tu cayado me infundirán aliento. Aderezas mesas delante de mis angustiadores. Unges mi cabeza con aceite. Mi copa está rebosando. Ciertamente el bien y la misericordia me seguirán todos los días de mi vida. Y en la casa de Jehová moraré por largos días. Palabra de Dios. Una palabra profética, una palabra que fue enseñada hace muchos años atrás, escrita por un pastor, por un corazón de pastor, David, que a un jovencito ya le quitaba las ovejas a los lobos, a los leones. Él le quitaba, iba con valentía y le quitaba esa oveja, la cuidaba. Lo que hablábamos recién, cuidar de nuestros animales. Pero un corazón sensible, un corazón tan lindo como el de David, dice que tenía un corazón conforme a Jehová. Él también cometió pecados, se equivocó, sí. Pero él confiaba en los cuidados de Dios. Y de tal manera, así como él cuidaba a sus ovejas, él se hacía la idea cómo Dios le cuidaba a él. Yo no sé si en su casita usted está pasando enfermedad, aflicción, falta tal vez de provisión, de alimento, falta de trabajo. Pero el día de hoy Dios me está diciendo a mí que, de la misma manera que el buen pastor cuida de sus ovejas, Jesús, nuestro amado Dios, también nos cuida a nosotros. Él dice que no nos faltará nada. Dice: Él es mi pastor, nada me faltará. En lugares delicados pastos me hará descansar. Imagínese. Confortará mi alma. Junto a agua de reposo me pastoreará. Hay una seguridad plena. Hay una seguridad plena. A mí me encanta el versículo cuando dice también: Unge mi cabeza con aceite. Mi copa está rebosando. ¿Sabe usted por qué rebosaba, cierto, su cabeza con aceite? En aquel tiempo, cierto, había mosquitos que molestaban a la oveja. Y la molestaban tanto que la ovejita se comenzaba a sacudir y a pegar contra las piedras. Entonces el buen pastor le colocaba aceite, la ungía. De tal manera que los moscos se espantaban. De tal manera, tal vez, que también si venía el enemigo, iba a refalar. No podía contra esa unción. En este tiempo es lo mismo. Dios quiere tomarnos, quiere acariciarnos, quiere tomar cada vida. Vamos a estar orando. Esta era una pequeña reflexión de lo que Dios tiene para con nosotros. Si tú estás enfermo, estás complicada de salud, Dios tiene un trato especial con cada uno de nosotros. Vamos a ir a la oración ya sabiendo que las personas que están en su casita también estarán orando, ¿cierto? Estarán con nosotros, estarán con cada uno de nosotros. Vamos a seguir esta oración para pedir por nuestra hermana. Mire, tenemos pedido oración nuestra hermana Catalina, nuestra hermana Sandra Monsalves. Tenemos pedido de oración de Marisol Vega, de Aida Huanchicay. Vamos a estar orando. Me encantaría que usted, en su casita, nos pudiera acompañar y dejara unos momentos para orar conmigo. ¿Vamos a la oración?

Señor, te damos gracias, Dios, por este día, por este hermoso día que tú nos has dado, un poco helado, pero en todo, Dios mío, tú has estado con nosotros. Has mostrado tu amor, tu misericordia, para con cada uno de nuestras vidas. Nos has cuidado, has estado con nosotros. Y por eso, Dios mío, te agradecemos. Queremos comenzar, Dios mío, agradeciéndote, dándote gracias, Dios mío, por cada segundo, por cada minuto, por cada manera que nosotros podemos llegar, que tu señal, Dios mío, puede entrar a cada casa, a cada hogar, que tal vez si alguien está haciendo sus cosas o está trabajando, puede estar escuchando esta oración. Sé que hay personas que en su casa también están orando, que han pedido oración, y hoy están orando conmigo. Tú no das un beneficio para una persona especial, sino que tú atiendes el clamor de tus hijos. Y cada uno de los que hoy está acá es tu hijo, Dios. Tus hijos, Dios mío, han clamado a ti. Tus hijos están pidiendo, Dios mío, clamor. Están pidiendo, Dios mío, Señor, el estar, el poder estar en cada momento, abrazado, Dios mío, por tu amor y por tu misericordia. Queremos, Dios mío, Señor, bendecirte. Queremos exaltarte. Queremos renovar, Dios mío, nuestra fuerza. Y con este Salmo 23, Dios mío, tú nos hablabas al corazón y nos decías que es hermoso poder estar contigo, poder estar en tu presencia, poder estar, Dios mío, Señor, adorándote, bendiciéndote. Debemos estar, Dios mío, exaltando tu gran nombre. Gracias, Dios mío, por tu gran amor, porque de una u otra manera, Dios mío, tú nos tocas. Sé, Dios mío, que hay hermanas en Arauco que están orando. Señor, te pido por mi hermana Sandra Monsalves, que ella ha estado, Dios mío, Señor, pidiendo oración. Señor, tú conoces su salud, conoces, Dios mío, lo que está en ella. Si hay problema, Dios mío, Señor, de depresión, Señor, que cualquier cosa que suceda en su cuerpo, tú la conoces, Dios. Tú conoces el funcionamiento, Dios mío, porque tú, Dios mío, la diseñaste de una manera perfecta. Muchas veces, Dios mío, nos enferman las preocupaciones, las angustias. Queremos dejar, Dios mío, todo en tus manos. Queremos dejar, Dios, nuestra preocupación, confiando plenamente, Dios mío, como esa ovejita confía en el buen pastor. Confiamos en tus cuidados. Creemos, Dios mío, que tu palabra es sanidad a nuestra vida. No conocemos otro mejor remedio que ir a arrodillarnos. Hoy inclinamos nuestro corazón. Hoy, Dios mío, nos desnudamos ante ti, nuestros pensamientos, nuestras intenciones, para que tú comiences a hacer. Señor, saca de nosotros toda preocupación, todo mal pensamiento, todo lo que empañe tu gloria, todo, Dios mío, lo que no te agrade, para ir, Dios mío, con un corazón sincero a tu presencia. Gracias, Dios mío, porque Jesús es esa puerta que nos lleva al Padre. Jesús, Dios mío, Señor, a través de esta oración podemos ser escuchados, podemos ser atendidos por ti. Te pido, Dios mío, Señor, por mi hermana Sandra. También te pido, Dios mío, por Catalina, que hoy fue a médico, está muy complicada de su costado. Esta jovencita, Dios mío, también ha pedido oración. Te pido también oración, Dios mío, por mi hermana Marisol Vega, que pide por sus hijos, por sus nietas, también por su esposo. Por Aida Guanchicá, Dios mío, que estaba complicada también en su salud. Bendícela a ella y a su hermano también, Dios. Te pido, Dios mío, por todas aquellas personas que sufren dolores, Dios mío, en su corazón, angustia. Abrázale, Dios mío, con tu amor. Abrázale, Dios mío, con tu hermoso amor. Bendícelo, Dios. Pero también te queremos clamar, Dios mío, por aquellos que tienen enfermedades espirituales. Por aquellos que a lo mejor ni siquiera aún se han dado cuenta de que en su corazón hay enfermedades de tristeza, de desconsuelo. Abrázalos, Dios mío, con tu amor. Bendícelos, Padre. Bendice, Dios mío, sus confusiones. Bendice, Dios mío, Señor. Saca de ellos todo, Dios mío. A través del Salmo tú nos hablabas, Dios, que tú eres nuestro buen pastor. Tú eres quien nos alimenta, que nos da buenos pastos. Que podamos alimentarnos, Dios mío, cada día de tu palabra. Cada día, Dios mío, de esa agua espiritual. Manifiéstate con amor y poder. Que el Espíritu Santo, Dios mío, que está en nosotros, comience a mover. Comience a moverse. Y cada persona que está orando en su hogar y ore, Dios mío, por su familia, Señor, escucha su clamor. Bendice, Dios mío, cada hogar, cada casa, cada vida, cada persona, Dios. Cada ovejita tuya que se siente lejana, que se ha apartado del redil, Señor, tú hoy vas por ella. Tú hoy, Dios mío, Señor, la buscas, la abrazas.
que ella pueda sentir tu amor, Dios mío, tan fuertemente que no pueda separarse de ti. Hoy, Dios mío, nos levantamos, Dios mío, Señor, para pedir por nuestros hermanos, por nuestros prójimos, por aquellos, Dios mío, que están heridos, por aquellos que no tienen ganas de orar, por aquellos, Dios mío, que tal vez ni conocen este caminar de orar. Queremos pedirte, queremos clamarte, Dios, queremos bendecirte. Te pido, Dios mío, a aquellos que están pasando un duelo, un luto, aquellos, Dios mío, que tal vez están sufriendo la pérdida de un ser querido. Abrázales con tu amor, Dios mío, que tu Espíritu Santo pueda confortarles, pueda darle la paz y puedan entender, Dios mío, que esta vida no termina aquí. Esta vida continúa, esta vida sigue, esta vida, Dios mío, continúa más allá. Hay una vida eterna, hay una vida eterna, Dios mío, que tú quieres darle a cada uno de nosotros. Gracias te damos, Dios. Gracias te damos por las personas que están orando. Gracias te damos, Dios mío, por los hogares que están recibiendo, Dios mío, esta oración. Te pedimos por aquellos, Dios mío, que te creerán, que creerán a tu palabra. También te pedimos, Dios, por la juventud, por las adolescentes, por aquellos, Dios mío, que tal vez han apartado sus pasos de ti. Tómale, Dios mío. Si hay un cristiano valiente, hay que les hable, que les abrace, Dios pueda ser abrazado por tu amor. Queremos ser tus manos, queremos ser tus brazos. Bendícelos, Dios mío. Bendícelo a cada uno de ellos. Dejamos todas estas peticiones, Dios mío. Peticiones de salud, de trabajo. Peticiones, Dios mío, de economías quebrantadas. Tal vez, Dios mío, de relaciones de parejas quebrantadas. Todo lo dejamos en tus manos, confiando en tus cuidados. Nos disponemos, Dios, en tus manos. Nos disponemos, Dios mío, a seguir tu caminar. Nos disponemos, Dios mío, a agradecerte, Dios mío, que nos hayas escuchado esta mañana. Señor, y queremos seguirte orando todos los días. Que esto no sea solo una costumbre, que sea una necesidad. Que queramos hablar contigo todos los días, a cada momento. Si hay aflicción, queramos hablar contigo. Si hay alegría, quererla compartir contigo. Gracias, Dios, por la vida, porque hasta este minuto podemos respirar. Gracias, Dios. Gracias por los corazones que estás tocando y por los corazones que tocarás también. Muchas gracias, Dios. Muchas gracias. Porque tú eres un Dios que llega justo a tiempo. Estás llegando a tiempo a cada hogar, a cada persona. Gracias, Dios mío. Gracias por escuchar tu voz en esta mañana. Y gracias por escucharnos también, Dios. Muchas gracias. En el nombre de Jesús. Amén.

Realmente es cierto, tenemos un Dios muy grande, un Dios que responde nuestras oraciones, un Dios que nos escucha, un Dios que nos ve, un Dios que no está ajeno, y mire, incluso ni siquiera a un animal, Él nos pide que le cuidemos, que cuidemos de su creación. Así que el día de hoy yo me voy más que bendecida, hemos estado orando, hemos estado en comunicación y comunión también, ¿cierto? Voy a usar las dos palabras, comunicación y comunión, porque hay personas que han estado orando, han estado, ¿cierto?, colocando su corazón en disposición a orar al Padre. Así que de eso yo me alegro mucho. Hay personas que han recibido la palabra, que han recibido a través de la oración fuerza, ánimo, ¿cierto? Así que esa partecita es hermosa. Es hermosa poder, imagínese, como irrumpir, no, la palabra no irrumpir, bendecir, llegar a cada hogar, a cada casita, más allá de todo, a cada corazón, y poder estar con ellos. Así que yo con eso me deleito. Porque cuando Dios dice algo, Dios de pacto es un Dios de pacto. Un Dios que dice que va a hacer algo y Dios lo hace. Así que el día de hoy, por lo menos hemos estado pudiendo aquí, ¿cierto?, orar, pedir, clamar. Y quiero darle una información. Sí, a esta hora de la mañana voy a darle una información. Mañana ya no, si son las 12. 12 del día con 21 minutitos. ¿Ah? Estamos acá en su Radio Impacto, en vivo y en directo. Por eso a veces pasan cosas, porque estamos en vivo y en directo. Hay un evento especial el día sábado que yo quiero dejarlo invitado. De hecho, ando con una entradita acá. Pero quiero comentarle esto. Muchas veces nosotros nos hacemos como aparte del mundo, ¿no? Que la iglesia. No, la iglesia igual sirve a la comunidad. Sirve de tal manera que acá hay un evento en el sector de La Mora. Escuadrón, Avenida Escuadrón. Escuadrón Norte. ¿Dónde está esta partecita que dice evento especial para nuestra comunidad? Tarde de fe y conocimiento y restauración. Conocimiento, fe y restauración. Esto es el sábado 6. ¿A qué hora? A las 5 de la tarde. Lugar, Iglesia de Cristo Colocando Cimiento, Escuadrón Norte, calle Andalien, 4375. Si quiere usted la nota, calle Andalien, 4375. Van a haber dos temas importantes que se van a estar exponiendo a la comunidad, que son, una cosa es la psicología, la sanidad para nuestra alma. Hay una psicóloga cristiana, psicología clínica, nuestra hermana expositora es Catherine Arriagada, donde nos muestra, cierto, la sanidad que transforma. Dios tiene un propósito para tu historia, ven y recibe un mensaje de esperanza. Muchas veces, ¿cierto?, tenemos que identificar cuál es el problema, comprender, sanar heridas emocionales, traumas, experiencias. Y todo eso, ¿cierto?, qué mejor que de la mano de un especialista. Así que acá tenemos la especialista, Catherine Arriagada, que estará dando acá su enfoque. Y por otro lado, tenemos énfasis en la arquitectura. Acá hay una empresa de arquitectos que va a estar dando una charla informativa de cómo se hace una regularización, ¿cierto?, de su casa, de las propiedades, beneficios legales, prácticas económicas, consecuencias, riesgo tal vez de no regularizar una casa, una ampliación. Importancia de cumplir con la normativa, ¿sí?, las medidas, todo lo de seguridad. Así que ahí se van a estar resolviendo dudas, analizando cada caso. Va a ser una tarde hermosa. Y terminaríamos, ¿cierto?, con el mensaje de parte de Dios a cargo de nuestro pastor Patricio Vega, en la palabra. Así que va a haber palabra, va a haber, cierto, información, cántico de alabanza, reflexión cristiana, un break también, va a haber un break, así que eso va a estar rico. Actividades también, dinámicas. Va a ser una tarde entretenida, así que yo le invito a todos aquellos de que viven en Escuadrón Sur a poder disfrutar de este hermoso evento especial. Hay un link, así que aquellos que me tienen ahí en las redes sociales van a ver el link que yo voy a colocar ligerito. Hay un link para de la Iglesia de Cristo Colocando Cimiento, allá en el sector de La Mora. Así que eso es maravilloso. La iglesia está organizando esto, pero para la comunidad. Así que usted, ahí sí puede hacerlo, vaya, a veces hay complicaciones con los jóvenes, cómo entender la adolescencia, aquellas cosas, ¿cierto?, que han ido quedando como heridas de pequeño, incluso hasta nosotros, pasan los años y vamos quedando con ahí algunas cositas. Así que yo voy a estar ahí con la orejita bien, bien pegadita para escuchar y entender todo lo que sea. Así que se da cuenta cómo tenemos todo. Dios tiene el control de todo siempre. Sí, siempre tiene el control y Dios se mueve
de diferentes maneras. Se mueve a través de la radio, se mueve a través de las iglesias, obviamente, se mueve a través de un cristiano que le crea a Dios. Así que yo te invito a creerle a Dios, de que tú eres un depósito, un frasco depositado con la presencia de Dios. Así que tú puedes llevar esa agua también a muchos que la necesitan. Así que bendiciones a todos, a cuidarse de los resfriados. Yo ya me está picando un poquito la garganta con el frío, pero quiero bendecirle a cada uno de ustedes y nos encontramos en la tardecita. Así en la tardecita voy a estar. El día martes como que me ausenté un poquito, parece, solamente un poquito me ausenté. Y quiero compartirles estas promesas de nuestro hermano Funky, que quiere estar con nosotros en este momento, para ya ligerito estarnos despidiendo. No todavía, si quiere hablarnos puede hacerlo. Todavía quedan unos minutos para que nos diga algo. Bendiciones, aquí estamos con promesas de nuestro hermano Funky.

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1: Obviamente que contigo estoy mejor, ¿cierto, señor? Contigo cada día es una aventura, una felicidad. Así que no importa, mire, no importa por dónde salga el sol, no importa. Lo importante es que estemos en él. Así que yo ahora le indico la hora. ¿Sabes la hora que ella? ¡Oh! ¿Cómo ha pasado? Son las 12 con 30 minutos ya. Así que si usted tiene que hacer un trámite en Coronel, vaya, vaya, vaya antes que cierren las oficinas. Si alguien va a llegar a almorzar a su casa a la una, le queda media hora para terminar el almuerzo. Nosotros lo vamos a seguir acompañando acá con las alabanzas hermosas que están acá. Esta hermosa selección de alabanzas para su vida. Y nosotros ya nos estamos yendo para volver a la tardecita y vamos a estar, ¿cierto?, en esa comunión. Bendiciones para todos los que están en su casita, para los que nos hablaron, como Gaby, ¿cierto?, para Marisol Vega, para nuestra hermana Sandra, ¿cierto?, Monsalve, que estaba ahí también, para cada uno de ellos, ¿cierto?, en esa oración, ahí, orando, ¿cierto?, por cada uno. Uno oran por sus hijos, oran por sus madres, oramos los unos por los otros como nos mandó el Señor. Así que un abracito para todos los que están ahí. Ah, sería un ciberabrazo, ¿no? Un abrazo online para todos los que están allá. Mil bendiciones y nos encontramos a las 20 horas, a la tardecita. Bendiciones.

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1: No fuiste tú ni tu madre que decidieron que estuvieras aquí. Él te llamó, te seleccionó

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en esta noche. Declara su alabanza en la tierra.

vez más, el Consolador viene a nuestras vidas para guiarnos hacia nuestro primer amor, para envolvernos en una atmósfera de romance, de amor.

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0: ¡Dáselo fuerte! Alza esos brazos conmigo y decláralo esta noche. Te lo quiero recordar. No estamos cantándole a un filósofo, no le estamos cantando a un pensador, estamos cantando a ese que creemos que se levantó de entre los muertos y vive en nosotros. Él es el Señor. Él es el Señor.
1: Hoy te alabamos, Señor, y declaramos que tú eres nuestro Dios. Tú eres el Dios de amor.

He aprendido que no hay nadie tan lejos de ti como para que tú no lo puedas alcanzar, pero también que separados de ti nada podemos hacer. Por eso hoy te pedimos, Señor, mantener siempre viva una conexión contigo. Gocho, el lápiz de platino, Wisin y Redimídome.